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0: las piezas perras. Ya me antojó un bote. Vamos por ahí.
1: ¿Cuál?
0: Seguimos, nos van a hacer el favor de echarnos una canción que nos comentó aquí don Javier. Una canción que yo le tengo mucho respeto y mucho cariño.
1: Gracias.
0: Y yo sé que todo su público.
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0: soy. Bienvenidas y bienvenidos a la Hora Nacional. Hoy, 12 de julio, vamos a arrancar la segunda mitad del año con mucha celebración, porque entramos a la recta final del Mundial Social platicando de las estrategias de seguridad y también de organización para esta gran fiesta futbolera.
1: Les vamos a presentar las estampas del Mundial Social con historias de distintos puntos del país y del mundo que muestran cómo viven este encuentro deportivo las y los mexicanos.
0: Además, si están planeando qué hacer los siguientes días, no se pueden perder la chilanguía de esta semana. Trae recomendaciones culturales, artísticas y de entretenimiento para aprovechar todo lo que se puede hacer en la capital y más allá.
1: También visitamos el Museo Textil de los Pueblos Indígenas y Afroamericanos con exposiciones que muestran las expresiones culturales de comunidades indígenas.
0: Conoceremos la historia de las mujeres tejedoras de San Felipe del Progreso en el Estado de México. Vamos a platicar de su trabajo artesanal y la importancia de los textiles como parte fundamental de la comunidad.
1: También tenemos una cápsula dedicada al Día Mundial del Rock, con un recorrido por la historia de este género que transformó la música y rompió paradigmas en todo el mundo.
0: Más adelante, Los Ángeles Verdes nos van a dar recomendaciones para viajar seguro por carretera en estas vacaciones de verano. Traen consejos prácticos para las y los automovilistas.
1: Y tendremos los flashazos del bienestar con información breve y útil sobre programas y servicios que apoyan a las familias en el país.
0: Cerramos esta primera media hora con la música de Kushmik, un proyecto de la Ciudad de México que fusiona el reggae con sonidos latinos. Esto en el marco de la conmemoración del Día del Reggae el pasado 1 de julio. A una semana de que termine el Mundial Social, está bueno hacer un recuento, porque México volvió a colocarse como un gran anfitrión, no solo por la organización deportiva, sino por el ambiente que se vivió en calles, plazas, estadios y ciudades del país.
1: Desde la planeación se trabajó de manera coordinada entre autoridades federales, estatales y locales para garantizar las condiciones de movilidad y orden en todas las sedes, lo que permitió que fuera un evento con alta participación ciudadana.
0: Y algo que ha marcado la diferencia es la activación de espacios públicos. En Paseo de la Reforma se instalaron pantallas gigantes y zonas de convivencia, pero también hubo fanfest en alcaldías de la capital y en Monterrey y Guadalajara, acercando los partidos a miles de personas.
1: Además, se rehabilitaron canchas en distintas comunidades, lo que dejó un impacto más allá del torneo al fortalecer la infraestructura deportiva local y abrir espacios para niñas, niños y jóvenes.
0: También se implementaron dinámicas de participación, como la entrega de boletos y reconocimientos a las jóvenes destacadas en las cascaritas, con lo que el gobierno de México promovió el talento y la cultura del deporte.
1: Este Mundial Social deja la imagen de un país que no solo organiza, sino que integra, celebra y comparte el deporte desde lo comunitario. La fiesta del fútbol nos está dejando con muchas, muchas emociones. Goles que pusieron al público de pie, sonrisas, lágrimas de despedida, festejos intensísimos y un esfuerzo constante dentro de la cancha.
0: Es una edición memorable porque se hizo por primera vez en tres sedes, lo que permitió una participación más amplia en distintos puntos del país.
1: Vamos a ver cómo se vive la recta final del Mundial. Nuestro compañero Orlando Abad nos presenta las estampas del Mundial.
2: Hay momentos que duran apenas unos segundos, pero que se quedan para siempre. Las estampas del Mundial son justamente eso, pequeñas fotografías, postales de colección que guardamos en la memoria y que nos recuerdan que una fiesta deportiva también se construye con historias, emociones y encuentros entre personas. Este Mundial Social nos ha regalado imágenes que van mucho más allá de un estadio. Nos ha dejado escenas que hablan de identidad, de inclusión y de alegría de compartir una misma pasión. Una de esas postales fue ver a la presidenta de México, Claudia Sheinbaum, celebrar con entusiasmo los goles de la selección mexicana, acompañada de familias y aficionados, viviendo la emoción como millones de mexicanas y mexicanos. Una imagen que mostró cómo el fútbol puede reunirnos en una misma celebración. Quedará en la memoria el partido entre México y Ecuador, que pudo escucharse en náhuatl. Gracias a aficionados que narraron en esta lengua originaria durante su transmisión en el Fan Fest del Campo Marte, acercando el fútbol a nuevas generaciones y reconociendo que la diversidad cultural también forma parte de nuestra manera de vivir este mundial. Otra estampa inolvidable llegó después de la eliminación de México. El gesto del jugador inglés Jude Bellingham con el joven mexicano Gilberto Mora, un abrazo, unas palabras y un intercambio de playeras que recordaron que más allá de la competencia, el deporte también representa respeto y admiración. Otras imágenes que no necesitan palabras son los rostros de millones de mexicanas y mexicanos en las calles festejando, plazas llenas de familias siguiendo cada partido, los abrazos entre desconocidos después de un gol, los rostros de niñas y niños que vivieron por primera vez la emoción de una fiesta del Mundial en casa. Porque el fútbol también se juega en las calles, en las comunidades y en el corazón de quienes lo hacen suyo. Estas estampas son recuerdos pequeños en apariencia, pero enormes en significado. México celebró, compartió y convirtió el fútbol en una fiesta de identidad y unión.

0: La Ciudad de México tiene una de las ofertas culturales más grandes del continente. Hay más de 170 museos, 150 teatros activos y programación continua todo el año. A esto se suman zonas como el Centro Histórico, Chapultepec, Coyoacán, que funcionan todas como corredores culturales con actividades permanentes.
1: Hay una intensa actividad turística y artística que no se detiene. Festivales, exposiciones, rutas gastronómicas y espacios públicos que son puntos de convivencia. Vamos con la información que nos prepararon Orlando Abad y Germán Gastelum en La Chilanguía.
2: Bienvenidas y bienvenidos a una chilanguía más.
3: La ciudad invita a recorrerla sin prisa. Espacios como Coyoacán, la Roma y el Centro Histórico concentran mercados, cafeterías, museos y vida cultural constante, donde cada calle ofrece esa magia capitalina.
4: Y si buscas una experiencia profundamente mexicana,
5: lucharán dos de tres caídas sin límite de tiempo.
4: La lucha libre en la Arena México sigue siendo uno de los espectáculos más representativos. Máscaras, tradiciones, narrativa deportiva y cultura popular en un mismo escenario.
3: Y dentro de la oferta teatral infantil, el domingo se consolida como un día clave en el Teatro Telón de Asfalto.
2: ¿Por qué?
3: Dos estrenos, mi Germán. Destacan dos estrenos en su genial programación.
4: Bueno, el primero es Benito, una aventura musical que se presenta todos los domingos a las 14 horas, con una historia centrada en la autoestima, el bullying y la importancia de creer en uno mismo.
3: No caigan en el síndrome del impostor, crean en ustedes mismos. El segundo es El Dragoncito que no sabía rugir. Un musical didáctico que se presenta los domingos a mediodía, a las 12 horas, donde un pequeño dragón busca descubrir su voz y su identidad.
4: Bueno, es de saber que ahí hago un personaje para que vayan a verlo.
3: Sí. Ambas propuestas convierten el teatro en una herramienta de formación emocional.
4: Así, entre recorridos urbanos, museos, lucha libre y teatro infantil, bueno, la Ciudad de México confirma su diversidad cultural como una experiencia que se vive todos los días.
3: La invitación es clara: salir a caminar la ciudad y dejarse llevar por sus múltiples formas de expresión.
4: Tal vez te puedo ser la hurracarrana.
3: A ver si es cierto.
0: Y hablando de oferta cultural, en el Centro Histórico de la Ciudad de México abrió el Museo Textil de los Pueblos Indígenas y Afromexicanos, un espacio que pone en primer plano una parte fundamental del patrimonio cultural del país.
1: Este museo no solo exhibe piezas, documenta procesos, técnicas y saberes comunitarios que han sobrevivido a lo largo del tiempo y reconoce a las personas que tejen identidad, memoria y economía en muchas regiones del país. Vamos a ver y escuchar una cápsula sobre este museo.
6: En el corazón del Centro Histórico de la Ciudad de México, frente al Templo Mayor, abrió sus puertas el Museo Textil de los Pueblos Indígenas y Afromexicanos, un espacio dedicado a reconocer la diversidad y riqueza cultural que habita en los textiles de México. Ubicado en el histórico Palacio del Marqués del Apartado, construido entre finales del siglo XVIII y principios del XIX por el arquitecto Manuel Tolsá, el museo reúne distintas capas de la historia de la ciudad. Además de su valor arquitectónico, conserva vestigios arqueológicos hallados durante su restauración, entre ellos esculturas y restos de una antigua escalinata mexica que pueden apreciarse a través de su ventana arqueológica. Los textiles forman parte de la vida cotidiana, ceremonial y comunitaria de numerosos pueblos indígenas y afromexicanos. En ellos se preservan conocimientos, técnicas, materiales y símbolos que han sido transmitidos de generación en generación. A través de una colección integrada por obras de maestras y maestros artesanos de distintas regiones del país, el MUT invita a conocer la profundidad histórica, técnica y cultural de estas expresiones, así como los procesos de tejido, bordado, hilado y teñido que continúan vigentes en las comunidades. La experiencia incluye una sala interactiva donde podrás explorar técnicas textiles, fibras, tintes y territorios, además de conocer el nombre de diversas prendas en sus lenguas originarias. También cuenta con un área lúdica que acerca a niñas, niños y familias al universo textil mediante el juego, la creatividad y la exploración. Puedes realizar tu recorrido con visita guiada o mediante una audioguía disponible en español, inglés y náhuatl. Ven a descubrir las historias, los saberes y las culturas que viven en cada textil. Te esperamos en el Museo Textil de los Pueblos Indígenas y Afromexicanos.
0: En San Felipe del Progreso, en el Estado de México, el trabajo de las mujeres tejedoras es una expresión de su cultura. Cada pieza textil refleja historia, territorio y conocimiento heredado.
1: Es una actividad que no solo tiene valor económico, sino también social y simbólico. En muchos casos, el tejido se convierte en una forma de organización comunitaria y de transmisión de identidad entre generaciones. Vamos a conocer más sobre su trabajo en la siguiente cápsula.
7: En cada puntada, historia. En cada hebra, memoria. El telar no solo entrelaza hilos, sostiene una identidad que se niega a desaparecer. En comunidades de San Felipe del Progreso en el Estado de México, mujeres artesanas mantienen viva una tradición que se porta con orgullo y que más allá de la estética representa raíces profundas.
8: Aprendí el orgullo de aportar el traje como recuerdo de ellos. Siempre es el mismo traje y pues no cambia. No es como la ropa de otros que cambian de moda, pero esto no cambia en nada porque sigue igual.
9: Pues yo de los que hago de esto, compro el hilo o preparo la lana y se lava, se pinta. De lavarlo cuesta mucho. Se pone la pintura y se hila, se prepara todo el material. Se urde la varilla así y ya después se pone a tejer uno.
7: El telar se convierte entonces en un lienzo donde la imaginación cobra vida. Cada diseño es único, cada figura tiene un significado y cada pieza cuenta una historia distinta.
9: Le dibujo a ese, le pongo conejos, pájaros, culibrín. Ahí le puedo meter varios dibujos.
10: Actualmente ya estamos usando ahorita las jóvenes que ahorita estamos viviendo en esta actualidad y al mismo tiempo ahorita los alumnos que van a la escuela lo ocupan también un día a la semana que lo llevan como parte del uniforme y a los niños llevan el pantalón de manta y la camisa de manta junto con el bordado que lleva como se identifica como ropa mazahua de aquí de San Felipe del Progreso.
7: Así, entre telares y colores, estas mujeres no solo crean ropa, resguardan una herencia. Sus manos tejen identidad, dignidad y resistencia, y en cada prenda llevan consigo un mensaje claro. Mientras haya quien la porte con orgullo, la tradición mazahua seguirá viva.
1: El Día Mundial del Rock se celebra cada 13 de julio. Esta fecha reconoce la influencia de un género que transformó la música y la cultura contemporánea, rompiendo esquemas con referentes globales como los Beatles y los Rolling Stones. Estas bandas tuvieron un impacto que definió nuevas formas de identidad y de expresión.
0: En México, el rock también se consolidó en una escena muy diversa y con mucho peso cultural, con bandas como Caifanes, Fobia, La Maldita Vecindad y Los Hijos del Quinto Patio, El Haragán y Lead and Roll, que ampliaron el lenguaje del género desde lo urbano, lo alternativo y lo social. Vamos a ver y escuchar un reportaje sobre el tema.
11: El rock no es solo un género musical, es una forma de mirar el mundo, una expresión que ha acompañado a generaciones enteras para cuestionar, celebrar, resistir, enamorarse y encontrar identidad. Cada 13 de julio se conmemora el Día Mundial del Rock. Una fecha inspirada en el concierto Live Aid, realizado en 1985 para recaudar fondos contra la hambruna en Etiopía. Aquella transmisión reunió a millones de personas y confirmó que la música puede convertirse en una poderosa herramienta de solidaridad. En México, el camino del rock ha enfrentado censura, cambios culturales, transformaciones tecnológicas y una industria que constantemente se reinventa. Sin embargo, ha logrado permanecer vivo porque nunca ha dejado de conectar con las personas. Quienes han dedicado su vida a este género saben que el verdadero motor del rock no está en la fama, sino en la pasión por la música. Es el caso de Cha, músico, bajista y fundador de Fobia, Gran Sur, y creador del concepto Moderato.
12: Yo empecé a tocar
1: porque antes que nada soy fanático, soy fan, como dicen ahora, ¿no? Desde muy chiquito escuchaba discos de rock por influencia de mis tíos, de mis papás. Es padre que como que todos escuchaban algún tipo de rock o de música diferente, entonces como que eso me formó. Me encanta la música, me encanta la historia detrás de la música, las biografías, dónde grabaron, qué hicieron, cómo lo hicieron. Entonces como que eso me motivó mucho a tocar y tuve la suerte de encontrar gente súper talentosa cuando empecé a tocar, que son mis compañeros de Fobia, con los que llevamos ya varios años haciendo música. Y lo emocionante de todo esto, además de hacer la música, es que la gente cante nuestras canciones. El último show que hicimos, al menos en la Ciudad de México, Guadalajara y Monterrey, fueron muy emocionantes que había diferentes generaciones cantando nuestras canciones. Y son canciones que las primeras las hicimos cuando teníamos 18 o 20 años. Creo que eso es lo padre del rock, que es algo que te puede acompañar toda la vida.
11: Esa capacidad de trascender el tiempo es una de las grandes fortalezas del rock. Hay canciones que pasan de padres a hijos y de hijos a nietos, que conservan el mismo poder de emocionar décadas después de haber sido escritos. Pero mantenerse vigente durante tantos años también implica resistir, como menciona Luis Álvarez, de El Aragán y Compañía.
12: Es un trabajo de aguante, sobreponerte a todas las crisis, todas las pérdidas que pueden haber. Sí. Es como una familia, sí. Una banda es como una familia, y mantenerlos unidos a estos niños, pues es algo difícil, pero... seguimos después de 35 años.
13: Es tiempo de cambiar, darle un giro a mi personalidad.
11: La historia del rock también ha cambiado junto con la tecnología. Cambiaron las herramientas y las formas de producir, pero la necesidad de crear permanece intacta, como dice Cha.
1: Antes, te digo, no había como estas facilidades y ahora puedes tener programas de computadora que te ayudan a hacer todo esto, ¿no? Y esto implica que haya mucha música muy distinta y cosas muy nuevas. Pero, a fin de cuentas, está estas ganas de decir algo. Entonces, va cambiando, va evolucionando y el rock en particular ya no es esta fuerza comercial que había en algún momento, esta fuerza cultural tan fuerte que fue en algún momento en los años 60, por ejemplo, en los 70, incluso todavía en los 90. Creo que ahorita ya ha cambiado. Lo llevan matando desde hace años, ya sabes, todo el mundo dice que el rock ya se murió y que ya se murió. Y sí, tal vez ya no sea tan presente como antes en los festivales, por ejemplo, los grupos que son los headliners que les llaman, pues son grupos que tienen 30 o 40 años. No hay grupos nuevos headlineando. Son muy pocos y muy raros y no logran tener estos públicos masivos como en su momento lo tuvieron. Pero se están haciendo cosas muy interesantes y vuelve a ser música de nicho. Yo lo comparo mucho con el jazz, que el jazz ha estado ahí siempre y los grupos nacionales e internacionales están haciendo cosas súper interesantes y yo creo que en algunos años va a haber un resurgimiento del rock con todas estas bandas y con toda la gente que está haciendo música ahora.
11: El rock sigue encontrando nuevos públicos. Ya no pertenece únicamente a quienes crecieron con él. Ahora también emociona a niños, niñas y jóvenes que descubren estas canciones por primera vez. Como nos comparte Toño Lira de Lira and Roll.
14: Muchísimos chavos de 16, wow, 17 años. Sí.
15: Sí, chavitos, digo, que realmente en estos conciertos donde vamos, que son las ferias de ahí de los estados, pues bueno, va todo tipo de gente, va la familia, la abuelita, la tía, los niños, y es bien padre ver que se acerquen y escuchen ese tipo de música. Obviamente las rolas, como repito, pues son de amor, de desamor, realmente no es para agredir a nadie, la pasamos de maravilla, y qué chido que se vayan sumando estas nuevas generaciones y que este rock and roll continúe, ¿no?
13: Pero el rock no tiene la culpa de lo que pasa aquí.
11: Quizá por eso el rock sigue resistiendo al paso del tiempo, porque nunca ha dependido únicamente de las listas de popularidad o de la moda. Mientras exista alguien dispuesto a contar su historia con una guitarra entre las manos y alguien más dispuesto a hacer la suya, el rock seguirá encontrando nuevas voces para mantenerse vivo.

0: lunes 29 de junio, en donde pues se da esta apertura, este nuevo inicio de temporada de verano, y siempre invitar a todas las recomendaciones para que la gente que viaje a través de nuestro país lo haga de manera segura.
1: ¿Cuáles serían las principales recomendaciones?
0: Para empezar, ahorita estamos en temporada de lluvias, es súper importante contar con nuestra kit de refacciones en el coche. Siempre antes de salir, verificar también que contemos con una llanta de refacción. En la temporada de lluvias, verificar que nuestras llantas estén en buen estado, eso nos puede salvar de accidentes o de cualquier contingencia que nos encontremos en el camino, contar con planeada la ruta. Para eso también ponemos a disposición el 078, en donde los Ángeles Verdes te pueden ayudar a planear tu ruta de manera segura. Si vas a la playa, si vas a algún destino a visitar a la familia, bueno, que sepas el estatus carretero también al momento, porque pues sabemos que a veces las carreteras están cerradas. Ya lo decía yo, en temporada de lluvia también los derrumbes, los deslaves y las carreteras se cierran. Entonces es importante contar con toda esta información antes de salir. Ya que sales, siempre los Ángeles Verdes apostamos por la prevención para que sepan cuáles son los límites de velocidad, hay que respetarlos, manejar sin consumir bebidas alcohólicas, portar el cinturón de seguridad, serían las principales recomendaciones.
1: Descansados
0: que
1: también.
0: Descansados, invitamos a la gente, sobre todo cuando hacen viajes de vacaciones con la familia, que viajen en horario de día, es mucho más fácil la visibilidad, verificar las luces, los líquidos de los vehículos, ahorita como ya lo decían, las lluvias, los limpiaparabrisas, que estén funcionando.
1: Los cables para
0: claro.
1: Pasar corriente de
0: esto
1: coche.
0: Viene en el kit de los que vienen los vehículos, son los cables, como ya lo mencionábamos.
1: Checar que el extintor esté todavía funcionando.
0: Que no esté caduco, exactamente. Uh-huh. Los birlos de seguridad, nos hemos topado con que se vuela la llanta y cuando quieren hacer el cambio de llanta, no se puede porque no está el birlo de seguridad y ya no se puede cambiar.
1: Claro.
2: Maestra, si en esta temporada nos toca la mala suerte de que hay un aguacero en la carretera o niebla muy intensa, por ejemplo, que también en esta temporada es muy común, ¿qué tenemos que hacer para manejar con más seguridad?
0: Principalmente decimos que cuando está lloviendo, cuando está un tema de una neblina, se tiene que bajar la velocidad. Si el límite permitido son 100 kilómetros, bajarlo 20 más, o sea, 80, porque eso nos va a dar mucha más momento de respuesta, ¿no? La distancia que tenemos hacia un coche hay que guardarla el doble, porque, bueno, esto en tiempo de respuesta es mucho más seguro para la gente que va conduciendo. Invitamos también a todos a que revisen lo de las llantas, eso es súper importante. Hay una prueba muy sencilla que es, la puede hacer todos en casa, que es la de la moneda de, ya sea de 10 o de 5 pesos.
1: Esa, a ver.
0: Se las voy a explicar, es muy sencillo. En la llanta ya ven que tienen estas figuras, estas ranuras. Los que no conocen exactamente el desgaste de sus llantas, bueno, pueden insertar la moneda en las ranuras. Si la moneda toca el segundo color, que es el círculo del medio, es que está en buen estado todavía, no tiene tanto desgaste. Y si ya está tocando el primer color, ahí es donde podríamos decir que ya es necesario el cambio de llanta.
1: Redes sociales, páginas de internet,
0: claro,
1: todo esto que es bien importante.
0: Claro, tenemos tres maneras de contactar a Los Ángeles Verdes. 078, estamos de 8 de la mañana a 8 de la noche. Tenemos la aplicación web, que está también en las dos tiendas, tanto en Android como en iOS. Y tenemos la manera que los encontramos en carretera. Estamos en 233 rutas a lo largo de este país. Entonces, bueno, si los encuentran Los Ángeles Verdes, como ya lo decíamos, orillarse, el cofre levantado es una señal pues de que se necesita auxilio mecánico.
2: Muchísimas gracias, maestra, por acompañarnos una vez más y por todas estas recomendaciones.
0: Sí, muchas gracias a ustedes. Invitar a que salgan y conozcan nuestro país, que es hermoso.
1: Hermosísimo. Y viajar por carretera es increíble.
0: Así es.
1: Muchísimas gracias. Y gracias a todos ustedes. No se vayan.

0: Flashazos del bienestar.
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2: En la evolución del reggae contemporáneo en México han surgido proyectos que recuperan la raíz del género al mismo tiempo que lo reinterpretan con sonidos actuales y producción moderna. Kushmik es parte de una generación que entiende el reggae como un espacio vivo de exploración musical.
3: Kushmik, bienvenidos a la Hora Nacional. Qué gusto tenemos por acá.
4: ¡Yes!
5: Muchas gracias por invitarnos.

0: Cerramos esta primera media hora en el marco del Día del Rock, recordando que la música también es una forma de encuentro y de conciencia colectiva. El rock, con su historia de rebeldía, pero también de reflexión, nos recuerda la importancia de la paz, el respeto y la cultura para la convivencia.
1: Vamos a una pausa y nos despedimos de algunos de ustedes. Pero antes le queremos mandar saludos a Ana Laura Martínez, Jorge Iván Pérez, María Fernanda López, Carlos Alberto Ruiz, Daniela Sánchez y José Manuel Hernández en la Ciudad de México.
0: También saludamos a Valeria Torres, a Andrés Moreno en Zacatecas, Fernanda Aguilar, Miguel Ángel Cruz, Mariana Salas, Diego Hernández, Andrea Vargas, Jesús Ramírez, Paulina Ortega y Sebastián Navarro.
1: También para Gerardo Domínguez, Verónica Muñoz Centeno, Gemes Electrificaciones en Toluca, Iván Juárez y Cecilia Godínez, Alicia BFG, José Luis Hernández Álvarez, María Isabel Gutiérrez Laguna y Blanca Estela Pérez Montaño en Puebla.
0: Muchas gracias por acompañarnos todos los domingos. 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Y también nos pueden contactar en el siguiente número. Apúntenle. 55-3483-4239 o mandarnos un correo a lahoranacional@segov.gov.mx. No se vayan, ahorita regresamos con más información, salud, cultura y música.
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0: Ya regresamos con la segunda mitad de la Hora Nacional. En los próximos minutos les vamos a platicar de la rehabilitación cardíaca, un proceso esencial para la recuperación de las personas que han tenido problemas del corazón.
1: Celebramos el Día del Abogado reconociendo su trabajo, la importancia de esta profesión y su papel en la justicia.
0: Vamos a platicar sobre las consultorías jurídicas gratuitas, un servicio que lleva orientación legal y notarial a la ciudadanía. Conoceremos por qué estos espacios son tan importantes y qué tipo de trámites y asesorías ofrecen.
1: Platicaremos con el grupo Kushmik sobre su propuesta musical que fusiona reggae con jazz y con otros géneros musicales latinos por ahí.
0: Y además, conoceremos la obra de teatro Suficiente, que hace una reflexión sobre un futuro distópico de la juventud en México. No se vayan porque saben que se va a poner muy bueno.
1: La rehabilitación cardíaca combina ejercicio, educación y apoyo en un esquema que está diseñado para pacientes que tuvieron un infarto o una cirugía del corazón, y la verdad es que les ayuda mucho a recuperar su salud.
0: Es muy importante que la gente sepa que existe esta rehabilitación. No solo mejora la salud física, sino que le da a los pacientes herramientas para retomar su vida. Para conocer más del tema, vamos a la entrevista que hicimos Rosalba Aguirre y un servidor.
2: Familia de la Hora Nacional, las enfermedades cardiovasculares son las principales causas de visita al doctor. Y más aún cuando ya se ha pasado por alguna cirugía o algún infarto. La rehabilitación cardíaca es fundamental.
0: Y hoy, una vez más, nos acompaña aquí en la Hora Nacional el doctor Jorge Lara, especialista en cardiología y rehabilitación cardiovascular. Doctor, bienvenido una vez más aquí gracias, a la casa,
3: es un
0: a
3: placer.
0: La Hora Nacional.
3: Muchas gracias.
0: Cuéntenos, ¿qué es exactamente la rehabilitación cardíaca y cuál es su objetivo principal?
3: La rehabilitación cardíaca es un programa interdisciplinario en el que a través de distintas intervenciones, básicamente entrenamiento, nutrición, atención psicoemocional y control de factores de riesgo, pretendemos fortalecer corazón, mejorar su circulación y restaurar la salud que el enfermo perdió por la enfermedad cardíaca. Entonces, digamos que es el objetivo, pero sí es bien importante entender que su acción es multimodal y es interdisciplinaria.
2: ¿Cuáles son los factores que predominan en este tipo de rehabilitación? ¿Qué es lo que tenemos que considerar?
3: Básicamente tomamos todo en cuenta, porque aunque el eje central podemos decir que es el ejercicio físico, que es de dos tipos, se les da resistencia aeróbica y se les da entrenamiento de fortalecimiento muscular, control del peso, el tabaco, la reducción del estrés y la ansiedad, la mejora alimentación, en fin, realmente es todo un equipo según las necesidades de cada paciente para que pueda controlar todo lo que tiene que ver con su optimización. Programas de rehabilitación cardíaca y prevención secundaria, de hecho, no solamente porque podemos atender antes de que se presente la enfermedad, claro. Y entonces haciendo prevención secundaria a través de esta serie de programas, podemos ayudar al enfermo a que no repita el evento cardiovascular.
2: Y qué importante también para ayudar a esta rehabilitación es la familia, ¿no? Y el entorno,
3: sí,
2: del paciente.
3: Sí es crucial en el entendimiento de la enfermedad y en el apoyo al enfermo. Hay que decir que en realidad la rehabilitación cardíaca tiene como objetivo empoderar al paciente, utilizamos mucho esta palabra en rehabicardio, para que él se haga cargo de su enfermedad, entienda qué lo llevó a ese estado y qué tiene que hacer para recuperarse. Pero siempre cuando hay una familia, un grupo primero de apoyo más sólido que ayuda a darle estructura al paciente, los resultados suelen ser mejores. Hay una estadística que es muy alarmante porque 2/3 partes de los pacientes que tuvieron, por ejemplo, un infarto, hablando solo del infarto, tienen depresión. Es una estadística fuerte. Y de esos, quienes tienen depresión tienen más probabilidad de morir asociado a la depresión que aquellos que no lo están. Entonces, la atención psicoemocional de entender los móviles del paciente y su condición para atacar el tema depresivo es importante. Porque si no, de otra manera, dejamos al paciente a la deriva en el riesgo asociado a que la esfera psicoemocional no está restaurada y eso le puede traer complicaciones a largo plazo. O abandonarse, se dejan y al dejarse ya no atienden su salud, ya no ven de la misma manera la vida.
0: Es
3: y entonces se nos va, sí, se nos va a pique el paciente.
2: El estar bien emocionalmente implica que también como que le pongan más ganas y más entusiasmo a la rehabilitación física, ¿no?
3: Justo. Y creo que aquí vale la pena hacer entender al auditorio que después de un evento cardíaco y un diagnóstico hay algo más. La rehabilitación cardíaca es una puerta que llama, es alguien que llama a la puerta diciéndote qué sigue después del infarto, qué sigue después de la cirugía de corazón, qué sigue después del evento cardíaco. Aquí no se acaba. Realmente hay un gran margen de recuperación que tenemos delante si lo sabemos encauzar a través de esta intervención llamada rehabilitación cardíaca.
0: Así es.
2: Doctor, sus redes sociales, ¿dónde podemos obtener más información al respecto?
3: Bueno, pueden escribir al correo electrónico cardiofit.mex@gmail.com o en Instagram estamos como @jorgelaracardio por si quieren también tener ahí alguna aproximación.
0: el corazón emocional y el corazón físico, ¿no, doctor?
3: Es correcto.
0: Muy importante las dos. Doctor Jorge Lara, una vez más le agradecemos muchísimo que nos haya venido a visitar aquí a la Hora Nacional.
3: Al contrario, muchas gracias por la invitación, como siempre.
2: Qué gusto. Muchas gracias, doctor.
0: Y gracias a ustedes, por favor, no se vayan.
4: Cuidadito, cuidadito, cuidadito.
1: En México, el ejercicio del derecho es una parte esencial del funcionamiento institucional del país. Hoy, 12 de julio, en el Día del Abogado, vamos a reconocer a las personas que contribuyen precisamente a la interpretación y aplicación de las leyes. En el país se calcula que hay alrededor de 250 mil profesionales del derecho, con presencia tanto en ámbitos públicos como en privados y académicos.
0: Y más allá de las cifras, esta profesión tiene un impacto directo en la vida social, porque garantiza el acceso a la justicia y el equilibrio entre derechos y obligaciones.
5: Cada 8 de julio, México conmemora el Día de la y el Abogado, una fecha para reconocer a quienes dedican su vida a la defensa de la justicia, los derechos y el cumplimiento de las leyes. Su trabajo está presente en prácticamente todos los ámbitos de la sociedad, desde los tribunales y la defensa de los derechos humanos, hasta la asesoría en empresas, instituciones públicas, comunidades y personas que buscan resolver conflictos. En nuestro país, de acuerdo a las cifras del Instituto Nacional de Estadística y Geografía, existen más de 400.000 personas ocupadas en áreas relacionadas con el derecho, una profesión que abarca distintas ramas, como el derecho penal, civil, familiar, laboral, administrativo, constitucional y la defensa de los derechos humanos. Detrás de cada expediente, de cada juicio y de cada resolución, hay historias de personas que buscan justicia y especialistas que trabajan para garantizar que sus derechos sean respetados. Para la abogada Gladys Pérez Martínez, ejercer esta profesión representa una responsabilidad y una vocación de servicio.
6: Ser abogada para mí significa una entrega total a ayudar a las personas, buscar los principios de igualdad, de justicia, de equidad. Significa proteger a los que menos pueden, a los que requieren de un profesional para hacer valer sus derechos.
5: El camino de las mujeres en la abogacía también ha significado abrir espacios y romper barreras.
6: Más que dividir es combinar. Combinar porque cada una de las, tanto la profesión como la familia, requieren sus propios espacios, sus propios tiempos. Y a veces el ser abogada también requiere de tiempo, de dedicación, de esfuerzos y tiempo prolongado. Pero combinándolas, estas dos profesiones, porque finalmente tener la familia también es una profesión y las dos profesiones se pueden combinar perfectamente.
5: Para Ricardo Peralta, maestro en Derecho Constitucional y Administrativo y profesor de Derecho Penal en la Facultad de Derecho de la UNAM, convertirse en abogado fue una decisión marcada por la vocación.
7: Servir es mi vida. Nunca me voy a limitar para ayudar a los demás. El ejercicio de los derechos, la defensa de los derechos, conocer las distintas realidades de mi país, la oportunidad de conocer prácticamente todo el territorio nacional, de poder cambiar los destinos de personas, es invaluable y tiene una altísima responsabilidad humana. Esa parte es importantísima en la vocación y la profesión que uno elija.
5: Porque la abogacía no solo se trata de leyes, sino de personas, de historias y de la búsqueda permanente de justicia.
7: Para mí, no solamente es una responsabilidad enorme cambiar sus destinos, sino es invaluable y de alta responsabilidad humana. La transparencia, la integridad, la confianza que le transmites a las personas o las empresas que te consultan en un asunto legal, y por supuesto tiene que ver con la construcción de tu persona, del prestigio de la profesión, sobre todo cuando ese trabajo suma al Estado de Derecho.
5: Las y los abogados son un pilar del Estado de Derecho, un compromiso con la justicia y con un México más equitativo.
1: Las consultorías jurídicas gratuitas son un servicio que acerca la orientación legal y notarial a la ciudadanía.
0: En estos espacios se dan asesorías para realizar trámites y ayudan a resolver dudas sobre patrimonio, testamentos, escrituras y otros asuntos legales en jornadas que se hacen en distintas alcaldías. Y seguimos aquí en La Hora Nacional y ahora nos acompaña el notario Alfonso Cermeño Infante. Y justamente el notario Cermeño nos va a hablar cómo podemos hablar con nuestros notarios y qué se puede hacer para que no nos cueste. o nos cueste tanto.
8: Claro. ¿Cómo están? En este gran programa en el que participa el notariado. Gracias, Cha. Gracias, Leo. Les agradezco mucho la invitación. ¿Cómo participar y cómo acudir a una asesoría jurídica gratuita, que es la que hace el notario? El notario participa con asesorías jurídicas en toda la República, dependiendo de cada colegio. El Colegio de Notarios de la Ciudad de México tiene organizadas en la sede del colegio y en todas las alcaldías. Normalmente en el colegio son martes, miércoles y jueves. Mediante cita acuden las personas y pueden presentarse. En las alcaldías estamos llevando a cabo jornadas notariales. Por ejemplo, la semana pasada fue la jornada en Tlalpan, hace unos días fue en Azcapotzalco, también ya tuvimos en Iztapalapa. Hemos tenido en diferentes alcaldías la asesoría jurídica gratuita. Ahí lo que es importante es que la ciudadanía se entere de qué día tienen esas asesorías para que se acerquen y se les dará la asesoría jurídica. Nosotros tenemos esta asesoría jurídica con el colegio y para toda la sociedad. Sin embargo, hay asesoría que se hace, como son en las alcaldías, combinadas con el gobierno de la ciudad. Por ejemplo, en el Zócalo atendemos a más de 60 gentes en un solo día. En las alcaldías, más de 100, depende de cuánta gente va. En el Colegio Notarios, alrededor de unas 30, más o menos son la gente, porque es mediante cita y todo. Y en las otras que tenemos en sede permanente, en las alcaldías se atienden hasta 10 más o menos. Esta asesoría no le cuesta nada absolutamente a la ciudadanía. Ellos acuden, nos exponen su problemática y el notario les da una asesoría. No es por cualquier persona. O sea, vamos los notarios a atender a la gente y le damos la información. Nos preguntan muchísimo sobre sus escrituras, sobre todo lo que más tenemos son los problemas sucesorios. En la Ciudad de México tenemos la jornada notarial. La jornada notarial que además ya está en ley y te permite, jornada notarial, poder obtener un subsidio dependiendo del valor catastral de tu inmueble en una venta. Y en el programa sucesorio también te permite el subsidio hasta un 80-90%. Entonces, eso ayuda muchísimo a que la gente que tramita la sucesión pueda después adjudicar los bienes y transmitir a lo mejor por donación. Estas jornadas notariales ya tenemos en esta forma gratuita. 48 años estamos cumpliendo exactamente ahorita de estar dando este servicio en la Ciudad de México. Entonces, estas ayudas que hace el gobierno en compañía del notariado ha podido hacer que podamos ayudar a la gente y que la gente pueda tener regularizada su propiedad.
1: Ahora, ¿cómo podemos, como ciudadanos, tener información, más allá de lo que usted nos está diciendo, de cuándo nos toca nuestra jornada notarial con asesoría gratuita para poder lanzarnos a nuestra alcaldía o, en el caso de estar en otro estado de la República, a la oficina del Colegio de Notarios de nuestra entidad?
8: Exacto. El Colegio de Notarios de la Ciudad de México, pues buscando Colegio Notarios, or.mx, en Twitter, en Facebook, en todos los se encuentra el nombre de Colegio Notarios, en X, en fin. Ahí se puede obtener inmediatamente la información de dónde exactamente se van a llevar a cabo las alcaldías, en qué alcaldías, qué fechas. Esa información se les da y así ya la gente se puede acercar ese día a su alcaldía. Ahora, a nivel nacional, cada colegio debe tener programado qué fecha o qué lugares. El Estado de México también tiene muy, muy similar, todo igual que nosotros. La asesoría jurídica gratuita, la que pueden acudir al Colegio de Notarios, en fin, todo eso lo hacen muy similar.
1: Entonces, buscar igual en internet Colegio de Notarios y tu entidad.
8: La entidad, exactamente. Y pues, con eso pueden ver costo de escritura más económica, subsidios en la escrituración, testamento también a bajos costos, y otros programas, por ejemplo, la voluntad anticipada, todo lo que se puede hacer, y sobre todo para la gente de escasos recursos, automáticamente tiene.
0: Y que es muy importante que tengamos todo eso en regla y como debe ser, ¿no?
8: Como debe ser, efectivamente.
0: Notario, muchísimas gracias. Le agradecemos mucho su visita aquí a la Hora Nacional.
8: Muchas gracias a todos. Acuda a su notario y con muchísimo gusto en estos casi 50 años atendiendo en forma gratuita, con mucho gusto.
1: Ya se la saben, no hereden problemas, visiten a su notario y quédense aquí en la Hora Nacional.
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0: Suficiente es una obra de teatro que plantea un escenario donde las tensiones se llevan al límite por una convivencia forzada entre jóvenes que están siendo evaluados por un sistema que los califica.
1: La obra, escrita y dirigida por Aida del Río, se sitúa en un México de un futuro, pero un futuro cercano, y toca temas como salud mental, presión familiar, expectativas sociales. Y para platicar un poquito más de este proyecto, hoy nos acompaña Mario González Solís. Bienvenido, Mario, a la Hora Nacional.
12: Hola, ¿qué tal? Mucho gusto, muchas gracias.
0: Al contrario, gracias a ti por estar con nosotros. Ya brevemente platicamos de qué va la obra, pero si nos puedes, por favor, ampliar un poquito más la información, porque además es la segunda vez que se presenta, ¿no? Ya hubo... Exacto. Una presentación hace 1 o 2 años y ahora con algunos pequeños cambiecitos. ¿Cómo ves este México del presente y este México del futuro?
12: Ay, pues es muy interesante porque creo que cuando empezamos a crear esta obra la estábamos evaluando y la estábamos visionando desde un futuro probable. O sea, como que teníamos estas dos vertientes, del futuro probable y del futuro posible, ¿no? Entonces estábamos como un poco más jugando con el futuro posible, pero pues ya ha pasado un par de años desde que eso pasó y entonces un montón ha cambiado y de pronto hay una cosa como muy distinta que hace que la obra incluso se sienta como que se tenía que mover, ¿no? Entonces en esta ocasión pues la hemos movido también un poquito.
0: Que es una obra que además escribió Aida del Río, que uh-huh. también es actriz.
12: Sí.
0: Me llama mucho la atención que es una puesta en escena enfocada a los jóvenes, que les va a tocar a ellos este mundo. Digo, uno como sea ya va de salida.
1: Pero las criaturas.
0: Pero las criaturas, oye.
12: Sí, sí, sí. Sí, la obra está situada en el 2038, o sea, digo, ya cada vez más cerca, ¿no?
1: Mañana.
12: Ajá.
1: Pasado mañana. Pero
12: entonces estamos hablando de que estos personajes en teoría nacieron en el 2020, ¿no? O sea, en el año de la pandemia, o sea, como una cosa que pues es muy complicada. Ellos nacieron ya en un universo en el que pues, la cosa es completamente distinta.
0: Sí.
12: Y que va avanzando rapidísimo y que las expectativas están a flor de piel y que la comparativa en redes sociales y que la conversación es completamente diferente. Entonces, pues sí, nos toca ver a este grupo de jóvenes posibles que se están enfrentando a un universo pues donde hasta para entrar a la universidad tienen que hacer un programa en donde a fuerzas tengan que pasar y que el programa les va a decir que tienen que estudiar. Es como una cosa que va limitando, pero que de pronto sí parece un reality show, pero es que de pronto la sociedad y cómo estamos organizándonos en el mundo parece eso, ¿no?
1: ¿Es el público joven el que tiene que ver esa obra o también padres y madres de familia angustiados, adultos como sí. nosotros que, como dices, ya la libramos más o menos? ¿En quién están pensando? O sea, ¿quién tiene que recibir los aprendizajes de esta obra suficiente?
12: La obra nace desde una inquietud de Claudia Chuf. Ella es una terapeuta y además pues como que se dio cuenta de las estadísticas como tan alarmantes que existen sobre el suicidio uh-huh. en adolescentes, ¿no? Y que cada vez van más al alza. Uh-huh. Entonces, nace desde esta pues inquietud y esta preocupación y quería hacer una obra que expresara las problemáticas de los adolescentes. Entonces, a partir de ahí, creo que la obra le habla a los adolescentes para que sepan que están acompañados, para entenderse, para saber que hay un espacio en donde, digo, hemos pasado por la adolescencia, todas las personas que estamos aquí,
0: sí.
12: y pues es una cosa que puede ser muy trágica, pero también muy hermosa. Entonces, como que la obra apuesta por decir, hay un espacio, hay otras personas, no estás sola, no estás solo, estás acompañándote de personas que hemos vivido esto y de personas que lo están viviendo contigo.
0: Y personas reales.
12: Que lo vivirán, claro, y personas
0: sí.
12: reales,
0: sí,
12: o sea,
0: sí,
12: que
0: sí.
12: estamos aquí.
0: Claro.
12: Y creo que también para los jóvenes es eso, pero para los padres es entender que sus hijos van a pasar por un proceso muy delicado y muy complicado como es el de la adolescencia. Y quienes no son padres, quienes somos adultos sin hijos, vamos a poder entender que existe esta población y que nosotros pasamos por ahí. Entonces, como que también hay mucho prejuicio en la adolescencia, hay mucho... Pues sí, hay muchas cosas que nos hacen sentir que los adolescentes solo están como... De pronto como para estorbar, ¿no? Como para hacernos caras y para jugar. Y entonces,
0: siendo adolescentes.
12: Que, claro, como y, que no, y no les damos el lugar
0: claro.
12: que es real, que son personas. Y entonces como personas necesitamos vernos como personas.
0: Sí.
12: Entonces es una obra que es apta para todo público y todo el mundo se va a llevar una lección con respecto a vernos.
0: Muy bien. Mario, rapidísimo, porque ya se nos acabó el tiempo. ¿Nos claro. puedes decir en dónde, qué días y a qué hora podemos ver la obra?
12: Estamos del jueves a domingo en el Teatro El Milagro, los jueves y viernes a las 8 de la noche, los sábados a las 7 y los domingos a las 6.
1: ¿Tienes redes sociales la obra?
12: Sí, estamos en redes sociales como @suficienteobra.
13: Muy bien. Perfecto. Buenísimo. Mario González Alís, muchas gracias por estar con nosotros aquí en La Hora Nacional.
12: Muchísimas gracias por la invitación.
14: Y gracias a todas las personas que nos acompañan aquí cada domingo. No se vayan. En la evolución del reggae contemporáneo en México han surgido proyectos que recuperan la raíz del género al mismo tiempo que lo reinterpretan con sonidos actuales y producción moderna. Kushmik es parte de una generación que entiende el reggae como un espacio vivo de exploración musical.
15: Yo soy Sonodred y soy tecladista y fundador de la banda.
16: Hola, ¿qué tal? Yo soy Eric de la Rosa, bajista de Kushmik.
17: De este lado, Fedo, baterista.
18: ¿Qué tal? Yo soy Pedro Vázquez y soy el guitarrista de Kushmik.
19: Saludos, mi nombre es Abner Martínez y toco saxofón tenor en Kushmik.
13: Kushmik, bienvenidos a La Hora Nacional, qué gusto tenemos por acá.
20: ¡Yes!
15: Muchas gracias por invitarnos.
13: No, al contrario, qué gusto. Pues cuéntenos de Kushmik, cómo nace la banda, cómo se sienten. Bueno, cómo nacen, ahorita vamos a entrar en los sentimientos, que es importantísimo en la creación musical.
15: Claro que sí, muchas gracias. Yo soy Sonodred y pues Kushmik nace de un sueño que tenemos varios compañeros, varios amigos que tenemos de mucho tiempo de conocernos tocando música. Afortunadamente tocamos diversos géneros, nos hemos desenvuelto en varios géneros y gracias a eso es que coincidimos en que el reggae fue nuestra fuente de poder demostrar el talento y nuestro mensaje. Y Kushmik es eso, es un colectivo de hermanos que buscan transmitir el mensaje nuevamente y para que escuche la gente la nueva propuesta del reggae que se está haciendo aquí en México, de que siempre hay más cosas buenas y que se sigue trabajando. Es un género, un gremio que está un poco cerrado, pero eso es Kushmik, precisamente unión y hermandad.
14: Oigan, ¿y cómo sienten que está en este momento la escena del reggae en México? Porque ha tenido altibajos, hay momentos en los que hay un montón de proyectos y después hay temporadas en las que quizá se apaga un poquito la llamita, pero siempre regresa, ¿no? Como que de alguna manera el interés sigue ahí.
15: Es que al final el movimiento siempre está latente. Más bien es la difusión, a veces es entre los mismos organizadores se encajan, ¿no?, en jalar solamente un proyecto. Digo, uh-huh, con mucho respeto, ¿no? Pero al final somos bastantes músicos los que habemos. Hay diferentes propuestas y creo que esto no se apaga. Más bien es cuestión de seguirle dando la difusión, de que siga habiendo unión, de que no seamos cerrados, que estemos abiertos a escuchar nueva música y nuevas propuestas.
13: No, y además acaba de ser el Día Mundial del Reggae, ¿no?
15: Sí, el primero de julio fue el Día Internacional del Reggae y pues también por eso agradecemos la invitación que nos están haciendo con referencia a esto y pues también queremos precisamente demostrar que en México se hace buen reggae y se transmite un mensaje igual de paz, de hacer buenas cosas.
13: Claro.
14: Oigan, ¿y de repente sienten que se les cuela la influencia de los géneros que habían explorado antes en el resultado final del reggae de Kushmik?
16: De hecho, creo que ese es el sello de Kushmik, ¿no? Que de pronto estamos haciendo como algún tema y es una base muy reggae, muy roots, pero de pronto los metales, que cabe mencionar que dos de nuestros integrantes son uno colombiano y otro de Venezuela, que es nuestro director musical. Y la verdad, ellos han influenciado también el sonido mucho de Kushmik, ¿no? Porque se vuelve algo como de raíz mexicana, jamaiquina, pero con estos tintes muy tropicales, ¿no? Muy caribeños, que enriquecen al proyecto, ¿no?
14: Oigan, ¿cuáles son las redes sociales de Kushmik para estar pendientes de sus proyectos, de sus shows, de todo lo que viene?
17: Es Kushmik, así como tal, _ oficial, en todas las plataformas nos encuentran. Ahí estamos disponibles. Se vienen eventos donde próximamente vamos a estar tocando en vivo. Así que
13: ahí
17: pendientes.
13: Va a estar todo. Es Kushmik con K, ¿verdad?
14: Con K.
13: Kushmik, _ oficial. Perfecto. Muy bien, pues ahí está, pues a seguirlos, ¿no? Para enterarnos de por dónde va a andar en este viaje Kushmik.
14: ¿Cómo no? Muchísimas gracias por habernos acompañado, muchachos.
15: Gracias a ustedes por la invitación y los invitamos a que nos sigan y escuchen lo que vamos a andar preparando próximamente.
13: Seguro que sí.
17: Claro. Se viene nuevo disco, se vienen muchas sorpresas, así que no se los pierdan.
14: El clásico, se vienen cositas.
15: Se vienen cositas.
14: Pero no, sí.
15: Estas sí son en serio.
14: Perfecto. Oigan, pues una vez más, gracias. Y gracias a todos ustedes que nos acompañan aquí todos los domingos en La Hora Nacional.

0: Y justo para cerrar esta hora nacional, hoy en el Día del Abogado recordamos a Jesús Reyes Heroles, que decía que sin legalidad no hay libertad posible.
1: Esta idea sigue siendo vigente porque el derecho no es solamente un conjunto de normas, sino que es una herramienta para equilibrar la vida pública y también para proteger la dignidad de las personas. Con esta idea nos vamos. Que tengan una excelente semana.
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0: bastante grande para estos muchachos, los Chicharrines.
1: ¡Fuerte el aplauso a los Chicharrines!
2: ¡Y bien, Machín!
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2: 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Antes de gastar tu dinero, escucha esta información.
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2: ¿Cuáles ofrecen mejor calidad de imagen? ¿Qué tan importante es el audio? ¿Todas traen garantía? 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
3: Juega seguro dentro y fuera de la cancha. Comenzamos. Revista del Consumidor.
2: Si estás pensando ver el Mundial en una nueva pantalla, Profeco te da la información que te ayudará a elegir el modelo más conveniente para tu hogar y economía.
3: Porque la mejor jugada es tu pantalla.
2: El Laboratorio Nacional de Protección al Consumidor analizó 49 pantallas LED de entre 40 y 65 pulgadas.
3: Todos los modelos analizados son Smart TV y permiten conectarse por Wi-Fi a servicios y plataformas de contenidos audiovisuales en línea.
2: Lo que debes saber.
3: Las pantallas LED no necesitan fluorescencia para iluminarse y gracias a ello tienen algunas ventajas. Consumen menos energía, dan más brillo, colores precisos y reproducen videos de formatos avanzados.
2: Actualmente existen tecnologías como OLED, QLED y Mini LED que buscan mejorar el contraste, el color y profundidad de imagen.
3: Ya es común encontrar resolución 4K UHD e incluso 8K para contenidos con muchísimo detalle.
2: Esto las convierte en la opción ideal para deportes, películas, videojuegos o
3: para gritarle al árbitro en ultra alta definición.
2: Aunque la tecnología en pantallas ha cambiado mucho, su objetivo siempre ha sido el mismo:
3: que disfrutes tus contenidos favoritos con la mejor calidad posible.
2: Por eso, el personal del laboratorio realizó una serie de pruebas.
3: ¿Cómo se verificó la calidad de las pantallas?
2: Para revisar la calidad de la imagen se tomaron en cuenta el color, el contraste, la uniformidad de la imagen en toda la pantalla y el nivel del color negro.
3: Entre más se logre un negro profundo, es mejor calidad de imagen.
2: Por el contrario, los modelos que solo alcanzan un gris oscuro perdieron puntos en su calificación.
3: Para evaluar la calidad de audio, el laboratorio implementó una metodología propia que le permitió identificar la fidelidad y la distorsión del sonido.
2: Aunque la mayoría de las pantallas integra bocinas sencillas por su diseño delgado, algunas cuentan con conexiones o salidas de audio digital ideales para conectar barras de sonido o teatros en casa.
3: También se evaluó la información comercial porque esta es indispensable en todos los productos que adquirimos.
2: Se revisó que las pantallas presenten en español, entre otros requisitos, marca, modelo, país de origen y voltaje.
3: No puede faltar un instructivo con notas precautorias.
2: Y la garantía debe señalar sus alcances y restricciones.
3: Aquí hubo hallazgos importantes.
2: Casi la mitad de los modelos analizados no cumplieron con todos los elementos para hacer válida la garantía.
3: En 7 pantallas se piden más requisitos de los establecidos para hacerla efectiva.
2: Además, los instructivos de 5 modelos no presentan todos los requisitos de información.
3: En cuanto a los atributos relevantes que presentan las pantallas, se analizaron de forma visual y documental.
2: Se reportan en las tablas de resultados con el fin de ofrecerte más referentes de comparación y que puedas elegir mejor. De los 49 modelos analizados, la mayoría obtuvo una calificación general de muy buena.
3: Esto significa que ofrecen un desempeño ideal para ver televisión abierta en alta definición, películas y contenido en streaming.
2: Incluso, 3 modelos lograron una calificación global de excelente.
3: Y algo interesante es que hasta los modelos con las calificaciones más bajas ofrecen un desempeño aceptable para contenidos básicos y videos por por internet.
2: ¿Cómo andan en su relación, precio, calidad?
3: Las pantallas de 40 y 43 pulgadas tienen un rango de precios de menos de 3,000 a más de 6,000. La mayoría de ellas calificaron con MB.
2: Los modelos de 50 pulgadas son buenos y muy buenos en calidad. Andan de 4 a 8 mil pesos.
3: De las pantallas de 55 y 58 pulgadas, la más accesible calificó con MB. Cuesta poco más de 5 mil pesos.
2: Las más caras de este tamaño calificaron con excelencia. Una cuesta alrededor de 18 mil pesos y la otra casi 21 mil.
3: De los modelos de 65 pulgadas, el de precio más bajo está en poco más de 8 mil pesos y es muy bueno en calidad.
2: En cambio, otro que obtuvo una calificación menor llega a más de 20 mil pesos.
3: El modelo de 65 pulgadas que logró la excelencia tiene un precio de casi 25 mil pesos.
2: Antes de comprar una pantalla, toma esto en cuenta.
3: Sé honesto, ¿realmente necesitas pagar por atributos adicionales? Porque sí, muchas veces terminamos pagando funciones que nunca usamos.
2: Verifica qué conexiones incluye.
3: Y revisa las apps integradas y servicios de streaming disponibles.
2: Recuerda que algunas plataformas requieren suscripción para funcionar.
3: Tips.
2: Cada característica adicional incrementa el precio de una pantalla. Analiza si usarás todas sus funciones.
3: Solicita que te sellen la garantía. Es indispensable para cualquier reclamo.
2: Fotocopia el recibo de compra. El papel térmico se degrada, se borra y por eso debes contar con una fotocopia o respaldo digital.
3: Analiza si conviene la garantía extendida. Algunas tiendas ofrecen ampliarla.
2: Implica un gasto adicional que, ante una avería, puede incluir la reparación o la sustitución de la pantalla.
3: Para conocer más detalles del estudio de calidad de pantallas LED, así como recomendaciones para instalarla y cuidarla, consulta la Revista del Consumidor en su versión impresa o digital.
4: Revista del Consumidor.
2: Ahora vamos a información interesante y muy útil para evitar caer en fraudes, pues estos son cada vez más sofisticados.
3: Que no te metan gol.
2: Boletos falsos, paquetes turísticos fantasma, reservaciones inexistentes. Cada mundial trae consigo personas que buscan aprovecharse de las y los consumidores.
3: Para evitar caer en engaños, desconfía de las siguientes situaciones.
2: Desconfía de ofertas demasiado buenas para ser verdad. Si un paquete tiene precios exageradamente bajos o te presionan para comprar antes de que se acabe, cuidado.
3: Parques turísticos fantasma que prometen servicios todo incluido, pero que no están confirmados, son parciales o inexistentes.
2: Servicios falsos prometen vuelos, hospedaje y entradas, pero al final nada se realiza, no se emiten comprobantes.
3: Y cuidado también con los sitios falsos de internet, mensajes o anuncios que imitan páginas oficiales para robar tus datos personales o bancarios.
2: Otra señal de alerta, personas que se presentan como asesores sin trabajar realmente para una agencia formal.
3: O agencias que solo existen en redes sociales y nunca proporcionan domicilio físico o teléfono fijo, o sea, no existen realmente. Por eso se les dice fantasma.
2: ¿Y cómo puedes protegerte?
3: Primero, verifica la reputación de la agencia, lee reseñas, investiga opiniones y confirma que esté registrada en el Registro Nacional de Turismo.
2: Cuando vayas a pagar, cerciórate de que utilicen métodos de pago seguros. Nada de transferencias a cuentas personales y monitorea constantemente tus movimientos bancarios.
3: Antes de viajar, confirma directamente con hoteles o aerolíneas que tus reservaciones realmente existan.
2: Y muy importante, lee siempre los términos y condiciones. Las agencias formales explican claramente políticas de cancelación, cambios y devoluciones.
3: Además, guarda todo: correos electrónicos, comprobantes de pago, capturas de pantalla y mensajes. Esta información puede servir como evidencia en caso de fraude.
2: Y si tienes un problema o detectas alguna irregularidad,
3: acude a la Procuraduría Federal del Consumidor, Profeco.
2: Puedes comunicarte al 55 55 68 8722 o al 800 46 88 722.
3: También puedes escribir a asesoría@profeco.gov.mx
2: o denunciar directamente al correo especial del Mundial, denunciasmundial@profeco.gob.mx.
3: En este Mundial,
2: no dejes que te metan gol. Profeco protege tus derechos como persona consumidora.
1: Revista del Consumidor. Si un proveedor no cumple con lo ofrecido en el contrato, acércate a la Profeco.
2: Aquí puedes recibir orientación, asesoría y también presentar tu queja.
3: Y si sospechas que un anuncio puede ser publicidad engañosa, escríbenos a denunciapublicitaria@profeco.gob.mx.
2: Te invitamos a conocer todos los detalles sobre la edición especial Mundial Social de la Revista del Consumidor en su versión impresa o digital.
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2: Métete a la cancha de la información y no te quedes fuera de lugar.
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1: ¿Cómo están? ¡Ahí les va el popurrí de Mickey!

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Ya las 6:48 a.m. ¿Cómo andamos? Muy buenos días a todos los que nos escuchan y nos sintonizan a través de la frecuencia de la mejor 92.1 FM. Sean todos bienvenidos ya lunes 13 de julio con toda la actitud a unos días de la quincena. Así es que ánimo, chicos. Y qué mejor que comenzar este lunes y esta semana en compañía de la gran música, gran programación, buenas rolas en la mejor 92.1 FM. Y si tú quieres escuchar algún tema en específico, bueno, 271-316-1249, el número de contacto por acá te voy a andar esperando a través del WhatsApp, pero ya lo sabes. Y también te invito a que nos sigas a través de redes sociales, ya aprovechándome un poquito de tu nobleza, ¿verdad? A que nos sigas a través de Facebook, de Instagram y de TikTok, en donde nos encuentras como la mejor FM Córdoba. Por allá te vamos a estar esperando también. Buen contenido. Por ahí nos vas a estar, pues, viendo, observando, porque subimos bastante fotito, subimos memes, notas de chismecito que yo sé que a ti y a mí nos encanta. Y también te comparto el teléfono en cabina 271-7160522, extensión número 3, para que por acá andes con nosotros echando el chismecito. Para que me llames y me cuentes qué tal tu día, qué tal tu mañana, cómo andas, qué tal tu fin de semana, cómo andamos el día de hoy, ¿frescos como una lechuga o nada? Porque digo, puede que haya habido fiesta el fin de semana y no andemos frescos, andemos lo contrario de frescos. San Pedro. Y aprovechando que ando ya por acá con ustedes, voy a pasar a darme una vueltecita al WhatsApp. Pero por acá ya tenemos buenos días de nuestros chicos madrugadores de la mejor. Dice por acá la terminación 761. Nos manda una imagen. Dice: gracias, señor, por permitirnos disfrutar de otro bello amanecer. Muchísimas gracias de verdad por compartir tan bonitas imágenes conmigo. Se los agradezco muchísimo. Por acá también la terminación 0172 dice: buenos días, saludos para el taxi 89 Miguel. Saludos para todos sus radioescuchas de la mejor. Buen lunes. Ponme, por favor, la de Camionero con Chica Pala. Chica Pala. Ay, de verdad, buenísima canción. Buenísima, porque los chicos de Chica Pala, vaya, joyas de canciones. Clásicos de las fiestas, de los 15 años, de las bodas. Es verdad que cuando suena Chica Pala, todos se tienen que parar a bailar. Ya es una regla entre nosotros. Dice: buenos días, poner la melodía de Cumbia del Mar de Hugo Ruiz, escuchando en Álvaro Obregón, Libres, Puebla. Gracias, claro que sí, terminación 2606. Un gusto tenerte por acá. Buenos días, ¿cómo andamos? Y siguen los mensajitos. Dice: buen día, ¿podrían poner la melodía de Cumbia del Mar? Ok, y por acá, ¿se pusieron de acuerdo? ¿Qué pacho? Saludos de los viajeros de Cora con rumbo a Jalapa. Claro que sí, que tengan muy bonito viaje. Gracias por llevarme de copiloto y que lleguen con mucho, mucho, mucho bienestar a su destino. Por acá la terminación 1740, como que nos mandó un mensaje, pero como que todavía no se convenció de que escribirnos, así es que bueno, espero tu mensajito. Dice: buenos días, hermosa, ¿me puedes poner una canción de Paleto? ¡Ay! Vamos al trabajo de tu amigo Roberto Orión. Claro que sí, Roberto. Besito tronado para ti, muchísimas gracias por estar en sintonía de la mejor 92.1 FM. Y ahora sí los voy a dejar con esta rola que a mí me encanta, de Pérez Prado, así es, Benimor Pérez Prado. Esta es La Múcura, la verdad sí, me encanta. Es como muy alegre, como para iniciar justo este lunes. Así es que te voy a dejar con esta canción a través de la mejor 92.1 FM. Aquí nomás, te quedas conmigo, yo soy Liz Gómez, te acompaño hasta las 12.

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0: Excelente mañana, ya de lunes 13 de julio del año 2026. Lo saluda con el gusto de siempre su amiga y conductora Daniela García Guerrero. Qué gusto, en verdad, que nos acompañe esta mañana iniciando la semana a través de las frecuencias de Radio Comunicaciones de las Altas Montañas. Lo saludamos a través de EXA en el 91.3. Muchísimas gracias a quienes sintonizan esta mañana esta frecuencia de su radio, al igual que a quienes están escuchando la mejor en el 92.1, y un saludo muy especial a la audiencia de Globo en el 102.1 de FM. Empresas, reitero, que forman parte de Radio Comunicaciones de las Altas Montañas. Muy buenos días a la ciudad de Córdoba, a Fortín de las Flores, a Matlán de los Reyes, a Coscomatepec, Huatusco, Río Blanco, Ciudad Mendoza, Paso del Macho, Atoyac, Carrillo Puerto, Cuitláhuac, y a todos los municipios y rincones a donde esta mañana sintonizan AM Noticias de las Altas Montañas. Quédese con nosotros, lo invito para que juntos en las próximas dos horas hagamos un recorrido por la información más importante que ha acontecido en la zona centro del estado, la información nacional, noticias internacionales, deportes, espectáculos, el clima, no puede faltar con el maestro Isidro Cano Luna, y mucha más información y contenido con nosotros en este su espacio de AM Noticias de las Altas Montañas. Cuando son las 7:02 a.m, comenzamos y vamos a conocer lo que publican esta mañana de lunes, arrancando la semana, los principales diarios que circulan en nuestro país. La sección, las 8 columnas. Iniciamos dando lectura a lo que publica Reforma. Produce Dos Bocas a 42% de capacidad. Mientras tanto, el Universal, el gran diario de México, esta mañana de lunes 13 de julio menciona que notaría de Grupo Tabasco avaló empresa que ganó contrato de 4.8 mil millones de pesos. Excelsior, Tribunal Electoral del Poder Judicial de la Federación gasta millones de pesos en autos, en arte e incluso en gimnasio. Milenio, autoridades relevan al crimen en Tulum y detonan la extorsión. La Jornada, otro de los principales diarios que circulan a nivel nacional, menciona: Irán, Hormuz vale más que decenas de bombas nucleares. El Financiero, México alista 4 mil millones de dólares para proyectos energéticos. El Economista, México pierde participación en proveeduría de autos ligeros a los Estados Unidos. El Sol de México, la Secretaría de Infraestructura, Comunicaciones y Transportes construirá su primer hospital. Crónica, México recupera acceso de azúcar a los Estados Unidos. La Razón, acusan al FBI de ocultar pruebas en caso del mexicano asesinado por ICE. El Heraldo de México, azúcar mexicana a mercados de Estados Unidos. El periódico 24 horas, el diario sin límites, México aumenta en casos de sarampión. Y periódico, el diario contrarréplica, Chihuahua, el rezago de Maru en seguridad. Son exactamente las 7:04 a.m. y en este momento me indican que ya está más que lista y habilitada la línea telefónica 271-259-0091 para tener la comunicación directa con toda la audiencia y con todos nuestros amigos, seguidores, y también a quienes nos siguen a través de Facebook, para que puedan tener, le reitero, la comunicación directa 271-259-0091, la denuncia ciudadana en AM Noticias de las Altas Montañas. Si usted tiene alguna inquietud, sugerencia, comentario, quiere tener la participación directa y que se lea su mensaje, y también nos puede enviar en este caso fotografías, las estaremos publicando a través de Facebook, pero la denuncia ciudadana en AM Noticias de las Altas Montañas. 7:04 a.m. Vamos a escuchar a continuación el avance de la información. Lo que le estaré presentando durante las próximas dos horas de este lunes en AM Noticias de las Altas Montañas. La Procuraduría de la Defensa del Contribuyente alerta, escuche usted, por cambios indebidos de claves bancarias para devoluciones del SAT. También tendré los detalles porque hay lentitud en la expedición de permisos en el estado y esta situación está provocando pérdidas financieras. Así lo afirman los integrantes de la Asociación de Industriales en el estado de Veracruz. Tendremos los detalles y la información completa por la presencia de hongos en los cultivos de caña en la región centro del estado. Los productores alertan por la presencia de este nuevo hongo en la región. Urge, por supuesto, tomar medidas de prevención. Y en Orizaba, la diócesis hace un llamado a vivir periodo vacacional en convivencia familiar. Le tendré los detalles y la información completa porque se detecta un grave problema de caza furtiva de aves endémicas en la zona del Porvenir, aquí en la ciudad de Córdoba. Especialistas en economía refieren que México requiere de una nueva reforma fiscal. Abogados destacan importancia de su labor en la aplicación de la ley. Nacen tres polluelos en la laguna del Chirimoyo. Yanga va a participar en la Feria Internacional del Libro de Antropología e Historia. Y también le estaré presentando que imitaciones desplazan trabajo artesanal. Esto destaca el colaborador del Fondo Nacional para el Fomento de las Artesanías. Y más con nosotros, le decía, tendremos información de los espectáculos, la información de los deportes, mucha, mucha información deportiva que se generó durante el fin de semana, la estaremos presentando en AM Noticias de las Altas Montañas, al igual, más adelante, que la información del clima con el maestro Isidro Cano Luna, porque ha llovido con intensidad en esta zona centro del estado de Veracruz, fuerte lluvia en el transcurso de la madrugada, y esto, al parecer, va a continuar en el transcurso de la semana, así es que hay que estar bien informados, atentos y sobre todo la invitación para que permanezca con nosotros en esta emisión de AM Noticias de las Altas Montañas. El reloj marca las 7:07 a.m. y agradezco por supuesto a quienes ya comparten la transmisión en Facebook AM Noticias Digital de las Altas Montañas. Gracias por las reacciones, por los comentarios, por compartir y por ser parte precisamente de esta plataforma en donde lo mantenemos informado. Lo más destacado del ámbito mundial, las breves internacionales en AM Noticias.
1: Esto es lo más relevante ocurrido durante el fin de semana alrededor del mundo. Estados Unidos asegura que Estrecho de Hormuz está abierto. El presidente de Estados Unidos, Donald Trump, aseguró que el Estrecho de Hormuz permanece abierto al tráfico comercial, pese a que Irán anunció que lo ha bloqueado. Trump rechazó el cierre a pesar de los ataques entre ambos países y la advertencia de los iraníes de atacar los buques. Muere a los 78 años la última paciente de polio en Estados Unidos. Martha Ann Lillard, la última persona sobreviviente de la polio en Estados Unidos, que vivía dentro de un pulmón de acero, falleció a los 78 años en Shawnee, Oklahoma. Lillard contrajo polio en el año 1953, 2 años antes de que se creara la vacuna. Bomberos avanzan en control del incendio forestal en España. Los bomberos que combaten un incendio forestal en el sur de España, en el que murieron 12 personas, comenzaron a controlar las llamas. Mientras el pueblo más afectado seguía desierto, con la vegetación en cenizas y las casas ennegrecidas tras el infierno que obligó a sus aterrorizados habitantes a huir de sus hogares. Construirá empresa alemana submarinos para Canadá. El primer ministro canadiense, Mark Carney, anunció que la compañía alemana ThyssenKrupp Marine Systems fue elegida como proveedor preferente para construir la futura flota de submarinos de Canadá, en la mayor adquisición militar de su historia, con un valor estimado de 30 mil millones de dólares. Rescatan a mujer en Brasil que estuvo esclavizada 55 años. Autoridades de Brasil rescataron en Fortaleza a una empleada doméstica de 62 años, que pasó 55 de ellos sometida a trabajo análogo a la esclavitud por 3 generaciones de una misma familia, sin salario, sin vacaciones y sin aprender a leer ni escribir, de acuerdo a datos divulgados por el Ministerio del Trabajo del país sudamericano.

0: Son las 7:11 y es momento de ir a la primera pausa comercial. Yo lo invito para que permanezca con nosotros, esté en contacto directo en el 271-259-0091 y también tendremos información en materia de seguridad con Rodrigo Trujillo, y es que durante el fin de semana se registraron varias situaciones en cuanto a información policíaca que le estaremos presentando también más adelante en este su espacio informativo. Ya estamos completamente en vivo y en directo a través de las frecuencias de radiocomunicaciones de las altas montañas, y también ya estamos recibiendo denuncias ciudadanas. Gracias por confiar en nosotros. Iniciando la semana, bueno, pues ya le dimos la bienvenida. Es momento de la pausa comercial. Al volver nos vamos directamente con las noticias estatales y la información local. Volvemos.
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0: En AM Noticias de las Altas Montañas, continuamos, son exactamente las 7 de la mañana con 14 minutos y tenemos información de última hora. Tome precauciones, más adelante tendremos la información de caminos y puentes federales, por supuesto, y también el reporte de Guardia Nacional en carretera. Sin embargo, hay un comunicado que trasciende esta mañana por las condiciones de lluvia y es que se recomienda estar muy atentos porque en este caso la autopista Esperanza Ciudad Mendoza registra lluvia intensa, al igual que niebla, esto a la altura de las cumbres de Maltrata. Lo mismo ocurre en la carretera federal Puerto del Aire, Ciudad Mendoza. Hay lluvia, niebla que pudiera complicar obviamente el tránsito de las unidades, específicamente de las de carga pesada. Es un punto de verdad en donde se han registrado varios accidentes y esta mañana se alerta precisamente por la presencia de niebla y esto también disminuye la visibilidad para los conductores, a quienes se les pide disminuir la velocidad y manejar con mucha precaución para evitar algunos accidentes. La semana pasada se registraron varios percances en la autopista hacia el estado de Puebla, por lo cual este llamado esta mañana, tomando en cuenta la lluvia intensa que de verdad se ha registrado en varios municipios de la zona centro y específicamente en este importante tramo que comunica hacia el estado de Puebla. Ahí está el aviso por parte de Caminos y Puentes Federales para quienes van en carretera. Continuamos en AM Noticias de las Altas Montañas. Lo más destacado de la información en nuestro país son las breves nacionales y es Liz Gómez.
1: Esta es la información más relevante acontecida en territorio nacional durante el fin de semana. Detienen a El Quino, hermano de exalcaldesa de Chicoloapan. Nancy Gómez Vargas, exalcaldesa de Chicoloapan, Estado de México, confirmó la detención de su hermano Marco Antonio Gómez Vargas, alias El Quino, mediante un video difundido en sus redes sociales la noche del sábado, 11 de julio. Sheinbaum presume solidez financiera del Infonavit pese a reestructura de créditos. La presidenta Claudia Sheinbaum aseguró que el Instituto del Fondo Nacional de la Vivienda para los Trabajadores, Infonavit, mantiene una situación financiera sólida, pese al programa de reestructuración y condonación de créditos considerados impagables. Reportan operativo por tierra y aire en Mocorito, Sinaloa. La mañana del pasado sábado se reportó un presunto operativo de seguridad de fuerzas federales por tierra y aire en la comunidad El Zapote de los Cázares, en el municipio de Mocorito, Sinaloa. Autoridades rescatan a tres jóvenes extraviadas en el Parque de los Dínamos. Elementos de la Secretaría de Seguridad Ciudadana de la Ciudad de México implementaron un operativo de búsqueda tras recibir un llamado de emergencia por el extravío de tres personas en la colonia Zona Rústica. Ariadna Montiel descarta que Félix Salgado busque la gubernatura en Guerrero. La presidenta nacional de Morena, Ariadna Montiel Reyes, afirmó que el senador con licencia Félix Salgado Macedonio no se registró para contender por la coordinación estatal de los comités de defensa de la transformación y tampoco buscará la candidatura de Morena a la gubernatura de Guerrero en el proceso electoral de 2027. Para M Noticias, Liz Gómez.

0: Siguiendo con noticias nacionales y en este caso que sonaron durante este fin de semana, es que el gobierno de México informó que Estados Unidos ampliará el acceso del azúcar mexicana a su mercado para el ciclo 2026-2027. De acuerdo precisamente con el Departamento de Agricultura de los Estados Unidos, se estima importar hasta 1.15 millones de toneladas, es decir, un volumen de 512% mayor al previsto para el ciclo anterior. La administración federal, en este caso de nuestro país, afirmó que el resultado deriva del diálogo bilateral iniciado en noviembre del año pasado, del 2025, y que sin duda beneficia a productores cañeros de todo el país. Se habla que son más de 170 mil los productores en nuestro país los que se verán beneficiados con estas importaciones de azúcar, que van a superar en este caso los 1.15 millones para el siguiente ciclo. Sobre este tema habló precisamente la presidenta Claudia Sheinbaum Pardo y garantizó, además de los precios, la estabilidad para el sector cañero.
1: Es una muy buena noticia, sobre todo a todos aquellos que se dedican a la producción de azúcar y a la transformación del azúcar en nuestro país. 1.1 millones de toneladas van a ser exportadas desde México a los Estados Unidos. Y el año pasado solamente fueron 250 mil toneladas, es decir, cuatro veces. Esta es una noticia extraordinaria para todos los que se dedican a la producción de azúcar y para todo el país. 500 mil familias en nuestro país, por lo menos, se dedican a la industria del azúcar. Muchas gracias a Julio Verdegué, que ha estado en esto, y también a la secretaria de Agricultura, a Columba López, y a todos, a la Secretaría de Economía, y también muchas gracias a la Secretaría de Agricultura de los Estados Unidos, porque logramos un acuerdo muy, muy importante.
0: Esta es información que sin duda va a beneficiar al estado de Veracruz, tomando en cuenta que son varios los ingenios azucareros que se ubican precisamente en el territorio y de los cuales dependen económicamente miles de familias, tanto de los productores como de los cortadores y de muchos otros personas o ciudadanos que están involucrados con el tema cañero. Son buenas noticias, se estarán aplicando estos cupos a partir del siguiente ciclo azucarero. Y siguiendo con información nacional, también tenemos noticias, y es que hay información en este caso porque Morena prepara una nueva agenda legislativa con 13 temas para discutir, obviamente esto en San Lázaro, allá en la Cámara de Diputados. Entre estos puntos destacan el paquete económico del próximo año, el del 2027, la regulación de la inteligencia artificial, un paquete anticorrupción y cambios para frenar abusos en los seguros de gastos médicos. Esta información trasciende durante el fin de semana y se espera precisamente que estos 13 temas de relevancia se analicen en la agenda para el próximo periodo que estará iniciando en próximas semanas. La mayoría parlamentaria de Morena en la Cámara de Diputados impulsará, se menciona, estas 13 temas o estos 13 puntos para el próximo ciclo, un paquete anticorrupción, regulación de la inteligencia artificial, y de acuerdo con los asuntos enlistados para su análisis y discusión, a partir de septiembre, la bancada de Morena dará también prioridad a las iniciativas presidenciales en cuanto a las reformas de la Ley Federal del Derecho de Autor en materia de responsabilidad. Igual, desahogar algunos otros temas y reformas que están pendientes. Por ejemplo, el tema de la lactancia extendida y el combate a la trata de personas también son algunos de los temas importantes que están en la congeladora ahí en la Cámara de Diputados y que se espera que a partir del siguiente periodo sean abordados. 7:21 a.m. y nos vamos directamente con las noticias que trascienden en el estado de Veracruz. La Procuraduría de la Defensa del Contribuyente alerta sobre los cambios indebidos en las claves bancarias para que el SAT les devuelva, en este caso, pues algunos recursos, algunos dineros, pero la información completa a continuación.
2: Contribuyentes en Veracruz han enfrentado problemas al solicitar la devolución de saldos a favor ante el Servicio de Administración Tributaria, debido a que en algunos casos se detectó la modificación no autorizada de la cuenta clave registrada para recibir el depósito. Ante esto, el delegado de la Procuraduría de la Defensa del Contribuyente en la entidad, Héctor Hugo Hernández, exhortó a revisar periódicamente la información fiscal para prevenir afectaciones.
3: existen contribuyentes que niegan haber presentado la declaración, haber presentado la solicitud de devolución, y cuando acuden a Prodecon descubren que ya hay una cuenta clave interbancaria diferente a la de ellos, y por supuesto que ahí la autoridad también no va a regresar un saldo a favor que ya ha sido depositado a la cuenta clave que se designó. Por eso es importantísimo que estemos pendientes de estos datos, que podamos verificar en tiempo, darle seguimiento mensual, incluso es una sugerencia importantísima, darle seguimiento puntual a nuestros trámites de manera mensual. Es como una visita al doctor. En materia fiscal, la recomendación es visítenos una vez al mes para verificar que todo esté al corriente, que existe alguna deuda, lo podamos contemplar. Y en el tema de devolución de saldo a favor, por supuesto que también el plazo que tiene la autoridad es de 40 días. Hay contribuyentes que están acudiendo porque aún no han obtenido una respuesta. Y ese procedimiento de quejas y reclamaciones es el idóneo para obtener una pronta respuesta por parte de la autoridad. Y en caso, no estoy diciendo que con eso se autorice, pero sí de al menos darle un seguimiento al trámite y saber qué solución tienen las personas.
2: Precisó que, una vez que el SAT realiza el depósito en la cuenta clave registrada en el trámite, la autoridad ya no puede efectuar una nueva devolución, por lo que insistió en la importancia de verificar constantemente la información contenida en el buzón tributario y en los registros fiscales.
3: Todos los trámites que brindamos son completamente gratuitos y los brindamos a tanto a personas físicas como a personas morales, sobre todo a las personas que son de régimen de sueldos y salarios, personas de régimen simplificado de confianza. Todos los trámites los podemos realizar completamente gratuitos. El principal es la asistencia presencial, que es en Palacio Federal, Avenida 5 de Mayo, número 1677, Colonia Centro, Puerto de Veracruz, al teléfono 2299-313877, extensión 4605, o al correo, que era delegacionveracruz@prodecon.gob.mx.
2: El delegado destacó que todos los servicios de asesoría, orientación y representación legal que brinda la Prodecon son completamente gratuitos para personas físicas y morales, especialmente para contribuyentes del régimen de sueldos y salarios y del régimen simplificado de confianza.
0: De Veracruz señalan que hay lentitud en cuanto a la expedición de permisos para la instalación de nuevas empresas. Esto sin duda está provocando pérdidas económicas.
2: Integrantes de la Asociación de Industriales del Estado de Veracruz lamentan la lentitud que se registra para la expedición de permisos, y es que aseguran está generando pérdidas financieras, puesto que está retrasando la instalación de nuevas empresas. A decir del presidente de la asociación, José Antonio Martínez Seman, el buró gubernamental llega a retrasar hasta 18 meses la instalación de nuevas plantas, restando al Estado competitividad frente a estados como Tlaxcala, por lo que demandaron una simplificación administrativa urgente, ya que esta situación coloca al territorio veracruzano en una desventaja nacional.
4: Están encadenados a que termine uno para empezar el otro, entonces lo que se está solicitando es que nos ayuden para que las empresas puedan instalarse en el territorio, y eso nos da la seguridad.
2: Además de que Veracruz se coloca en desventaja, la lentitud en los procesos también está ocasionando que los inversionistas redirijan sus proyectos a estados en donde los trámites gubernamentales tienen mayor agilidad, como por ejemplo mencionó Tlaxcala, en donde la operatividad es muy rápida, ya que este proceso, que en Veracruz llega a tardar un año y medio, en aquel estado se soluciona en solo 6 meses, mencionó el presidente de la AIVAC Veracruz.
4: Varía, pero podemos llegar hasta 18 meses. Pues es que es una competitividad con todos los estados. Y eso es lo que estamos viendo. Tlaxcala, puedes conseguir instalar una planta en 6 meses. Entonces es el ejemplo de una operatividad muy rápida para poder instalar empresas. Son trámites, es inversión. Yo creo que estamos en un buen momento.
2: Debido a las pérdidas económicas que se han registrado, demandaron a las autoridades la agilización de los requisitos, que a su vez den garantía de seguridad para devolver la confianza al sector privado de la entidad.
0: noticias, le informo que esta mañana, bueno, pues también se reporta en AM Noticias los problemas o la falta de semáforos en algunas calles y avenidas de la ciudad. Esta mañana señalan que están fallando varios semáforos en algunas importantes vialidades, por lo cual he llamado a las autoridades correspondientes, y también el tema de los baches que algunas personas dicen que han caído esta mañana después de las lluvias, y que en Córdoba y Fortín no se está trabajando al respecto. Las denuncias ciudadanas más adelante en este su espacio informativo. Mientras tanto, vamos a ir a la segunda pausa comercial y le recuerdo que estamos completamente en vivo y en directo a través de las frecuencias de Radio Comunicaciones de las Altas Montañas.
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8: Son las 7:29. 17 grados centígrados. 92.1. 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

0: Continuamos en AM Noticias de las Altas Montañas. Son exactamente las 7 de la mañana con 31 minutos. Y le recuerdo el 271-259-0091. Directamente las denuncias ciudadanas con nosotros. Y también para quienes nos siguen en Facebook, los invitamos para que compartan, para que nos envíen sus mensajes y obviamente se mantengan informados en este su espacio informativo. Hay información generada en la zona centro del estado de Veracruz y en este caso los productores de caña de azúcar de esta región centro alertan por la presencia de un nuevo hongo en los cultivos de la caña. La información es de Celia Díaz.
1: Expertos alertan ante la presencia del hongo Fusarium, mismo que de nueva cuenta se hace presente en la zona centro y que pone en riesgo a los cultivos de caña. Así lo mencionó Marisol Cruz Tobón, responsable e investigadora de desarrollo del laboratorio Tierra Fértil. Dijo que este hongo surge cuando no se tiene un cuidado con los temas de saneamiento y riego y entonces comienza a necrosar la planta.
2: Aquí la cuestión con este problema al que se ha denominado Fusarium es que es un problema emergente en la región. No es nuevo, no lo inventó nadie, no vino de ningún lado. Posiblemente hemos sido parte de la dispersión, hemos sido parte de lo que... del problema como tal, moviendo material vegetal, no teniendo cuidado con cuestiones de riego y saneamiento, precisamente porque es lo que usa el hongo para moverse. ¿Quién es Fusarium? Fusarium es un hongo endófito. Eso quiere decir que crece dentro de la planta, se desarrolla dentro de la planta y de ahí que sea tan complicado su control. Forma macro y micro conidios. ¿Esto qué quiere decir? Son células de dispersión y además es altamente especialista en diversos cultivos. Para el caso de caña de azúcar estamos hablando de Fusarium saccharii y Fusarium andillacei. Sin embargo, este no vino solito. Con él también están un grupo de microorganismos los cuales están asociados al daño.
1: La experta destacó que una vez que este hongo se desarrolla ya es difícil su control. Además, la planta se pierde, ya que aun cuando pudiera sobrevivir, no tendrá la capacidad de cristalizar los jugos, ya que el hongo se come y absorbe los azúcares dentro del tallo, y en todo caso las pérdidas son graves, por lo que apuestan al control biológico, ya que en caso de que algunas plantas puedan sobrevivir, los efectos de este hongo dejarán un bajo rendimiento.
2: Tenemos coquesas en la parte basal del tallo, y esto precisamente porque el hongo está creciendo dentro, está desarrollándose dentro, está generando su ciclo de vida dentro de la planta. ¿Y qué está causando? Está causando el taponamiento del xilema, es decir, la planta lo primero que adolece es de la falta de humedad, de la falta de nutrientes. Entonces, al no poder mover ni agua ni nutrientes a través de ella, vemos una desecación ascendente. Las primeras hojas de la planta se comienzan a secar y por ahí comenzamos a ver algunos síntomas. Este es Fusarium, estos son los hongos que se encuentran asociados al daño. Algunos de ellos son Nigrospora, Curvularia, Coleptotrichum, cuando el daño ya está muy, muy avanzado. ¿Pero qué podemos ver? Vemos lo que les mencionaba. Primero es una muerte vascular, vemos la desecación de la planta. Esta es una foto del ciclo pasado en el área de Cardel, vemos el amarillamiento foliar, así fue como se le dominó principalmente.
1: Lamentablemente señaló que se trata de un hongo difícil de percibir, solo se pueden observar algunos de sus síntomas en la planta, por lo que una de las principales recomendaciones es la observación para detectar la posible presencia de este hongo Fusarium, para de inmediato llevar a cabo la aplicación del biológico adecuado y el manejo de estos problemas fitosanitarios. Informó para M Noticias, Celia Díaz.
0: El Fusarium, le quiero mencionar que ha dejado severas afectaciones en los cultivos de caña de otras entidades de nuestro país, dejando también problemas económicos para los productores y qué decir en cuanto a los rendimientos. Los dirigentes cañeros, representantes de la industria, hacen un llamado a los productores para mantener la vigilancia.

0: vigilancia permanente en las parcelas y reportar sobre todo de forma oportuna cualquier anomalía a los técnicos responsables, ya que la detección, se menciona, la detección temprana de este hongo puede marcar la diferencia para contener la dispersión del fusarium hacia otras áreas productivas. Siguiendo con información, en Orizaba, representantes de la Iglesia Católica hacen un llamado a las familias para vivir el periodo vacacional que se aproxima, el de verano, de una forma tranquila, pero sobre todo con una convivencia y cercanía familiar.
1: Las vacaciones escolares representan una oportunidad para que niñas y niños fortalezcan aspectos fundamentales de su desarrollo más allá del ámbito académico, por lo que es importante que las familias aprovechen este periodo para fomentar actividades que beneficien su crecimiento físico, emocional y espiritual, señaló el vocero de la diócesis de Orizaba, el padre Helkin Enríquez Báez.
2: Pero también hay que procurar que los niños crezcan a nivel físico y para eso es importante promover las actividades deportivas o físicas que ayuden en su desarrollo físico. La dimensión emocional sabemos que tiene que ver también con un ambiente adecuado para los niños y en ese sentido también como familia se tiene la oportunidad en vacaciones de crear espacios de convivencia, de familiaridad, juegos en casa, salidas juntos como familia. Es más, acá se requiere la creatividad, no es necesario a veces gastar dinero por la situación económica.
1: En cuanto al desarrollo emocional, destacó que las vacaciones brindan a los padres la posibilidad de fortalecer la convivencia familiar mediante juegos, paseos y momentos compartidos en casa, creando un ambiente sano que contribuye al equilibrio y a la formación de los menores. Enríquez Báez comentó que durante el ciclo escolar, las ocupaciones laborales y las actividades cotidianas suelen limitar el tiempo destinado a la formación espiritual. Sin embargo, el periodo vacacional abre la posibilidad para que los niños participen en talleres, campamentos y otras actividades organizadas por las parroquias, donde además de convivir con otros menores, pueden fortalecer valores y su vida espiritual.
2: En cantidad lo deben de dar en calidad y las vacaciones les ofrecen esta oportunidad. Y el espiritual, muchas veces se pretexta el no asistir a misa por las actividades y trabajos. Las vacaciones pueden dar lugar a que participen en algunos de los talleres o campamentos que se crean para los niños y así también ellos puedan de algún modo crecer en la espiritualidad. Es decir, hay varias actividades que atendiendo estas dimensiones les pueden ayudar para evitar el enfrascarse en el uso de dispositivos.
1: Asimismo, advirtió sobre los riesgos de que los menores pasen gran parte de su tiempo frente a dispositivos electrónicos, pues el uso excesivo de pantallas puede ocasionar problemas como afectaciones visuales, entre ellas estrabismo y disminución de la capacidad visual, además de generar dependencia a la tecnología. Finalmente, invitó a los padres y madres de familia a aprovechar la amplia oferta de cursos y campamentos de verano que se realizan en la región, tanto en parroquias como en instituciones públicas y privadas, ya que estas actividades ofrecen alternativas recreativas, deportivas, culturales y formativas para que los niños disfruten sus vacaciones mientras desarrollan nuevas habilidades y conviven en un ambiente sano. Para AM Noticias, informó Ami Enríquez.
0: Y en la comunidad El Porvenir, aquí en la ciudad de Córdoba, se detecta grave problema de caza furtiva de aves endémicas. La información es de Celia Díaz.
3: Es en la localidad del Porvenir donde se pueden observar el mayor número de aves endémicas de la zona. Sin embargo, también se ha detectado un grave problema de caza ilegal. Así lo reconoció el biólogo Roberto Díaz, y quien comentó que parte del trabajo de su equipo es la observación y registro de aves. A la fecha se tienen contabilizadas aproximadamente 250 especies de las altas montañas.
4: La localidad con mayor número de aves puede variar, es que las aves la abundancia de las aves va dependiendo a la conservación del hábitat, a las preferencias ambientales de las mismas aves, o así también si es temporada de migración, etcétera. Podemos encontrar más o menos abundancia de lo que son las aves, así como la diversidad. El principal problema de las aves aquí en el municipio de Córdoba, podría mencionar lo que es la caza ilegal. Desafortunadamente podemos encontrar en varias casas, en varias localidades, lo que son aves, principalmente los citácidos, cotorros, capturados, y ese es uno de los problemas porque estamos alejando las aves de lo que es su hábitat, exactamente. Ah, sí, se conoce conoce qué es lo que es la captura ilegal para la venta y lo que al menos nosotros hemos realizado para intentar frenar un poco de esta problemática es principalmente lo que es la educación ambiental. Así nosotros enseñamos lo que es la importancia de las aves y la importancia que estas mismas tienen dentro del ecosistema, y conociendo la importancia que estas tienen, sabemos por qué debemos cuidarlas y por qué debemos conservarlas.
3: En lo que respecta a la zona de Córdoba, dijo, es en esta localidad donde la variedad es más extensa y abundan especies como periquitos y hasta 3 especies de tucanes. Sin embargo, es común que sean ocupadas como animales domésticos mediante la venta, que también es ilegal, y la caza que han detectado.
5: En esta región, lo que viene siendo de las altas montañas, no, pues arriba yo creo que de unas 250 aves de aquí principalmente. Yo principalmente me he dedicado aquí a la observación de aves aquí en esta región. No he salido y sí tengo alrededor de 250 aves nada más de acá. Pues fíjense que aquí en la región, lo que viene siendo de Córdoba, es muy amplio. Tenemos aves que están en la normativa, como vienen siendo los periquitos, los Amazonas albifrons, que tenemos que están en la normativa, y son aves que pues las se ven desgraciadamente mucho que las agarran para tener de manera ilegal o ya que ya no se pueden reingresar. Las tenemos, también tenemos tucanes, tenemos 3 especies de tucanes en esta región, lo que viene siendo el pico canoa, el tucán collarejo y la tucaneta verde. Son especies muy raras de ver en otros lados, y aquí las tenemos para que se puedan observar.
6: ¿En qué zona o qué localidad?
5: Aquí lo que viene siendo la zona de Porvenir, lo que viene siendo toda la Sierra del Gallego y la Sierra de Córdoba, se pueden llegar a ver.
3: Así lo expuso el biólogo durante la Expo Festival Mexicana de la Serpiente, que se llevó a cabo este fin de semana en los bajos del Palacio Municipal de Córdoba. Informó para M Noticias, Celia Díaz.
0: En economía señalan que en nuestro país urge una nueva reforma fiscal.
1: El debilitamiento de los ingresos del gobierno federal y el incremento de las obligaciones de gasto hacen cada vez más necesaria una reforma fiscal en México, advirtió el economista egresado de la UNAM, Alberto Sánchez, quien explicó que en los primeros meses de 2026, las finanzas públicas han resentido una disminución en los ingresos provenientes de petróleos mexicanos, así como una baja en la recaudación del impuesto sobre la renta. Lo que dijo es el reflejo de una economía con menor dinamismo y una actividad formal menos vigorosa.
7: México ha perdido demasiadas oportunidades para fortalecer las finanzas públicas y se enfrenta a uno de los déficits más elevados de las últimas décadas. La radiografía de las finanzas públicas al primer semestre de este 2026 no es un simple bache. Es el certificado de defunción del modelo de ingresos del Estado.
1: En contraste, señaló que la recaudación del impuesto al valor agregado ha mostrado un comportamiento favorable, debido a que depende principalmente del consumo interno, el cual se ha mantenido relativamente estable. No obstante, indicó que el gobierno enfrenta una creciente presión por el gasto público por conceptos como el pago de pensiones, los programas sociales y el servicio de la deuda, lo que reduce la capacidad para destinar recursos a obras de infraestructura y proyectos que impulsen el crecimiento económico. Ante este escenario, el especialista consideró que el esquema actual de ingresos públicos muestra señales de agotamiento, por lo que planteó la necesidad de abrir un debate nacional sobre una reforma tributaria que permita fortalecer la recaudación sin comprometer la estabilidad económica del país.
7: Los datos oficiales de la Secretaría de Hacienda desnudan una situación crítica y devastadora, un boquete a las finanzas de cerca de 420 mil millones de pesos, donde Pemex ya drena una cantidad de recursos que tan solo este 2026 ha desplomado las finanzas públicas por más de 121 mil millones de pesos. Por el otro lado, tenemos una economía formal estancada que ha también hundido la recaudación, principalmente del ICR.
1: Finalmente, advirtió que de no realizarse cambios estructurales en materia fiscal, el gobierno podría verse obligado a depender cada vez más del endeudamiento para cubrir sus compromisos financieros, lo que representaría un riesgo para las finanzas públicas en el mediano y largo plazo. Para AM Noticias, informó Ami Enríquez.
0: 8:45. Volvemos.
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9: 17 grados centígrados. Son las 7:46. 92.1. 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

0: En AM Noticias de las Altas Montañas, 7:49 a.m. Ayer, domingo 12 de julio, se celebró el Día del Abogado. Y algunos integrantes, precisamente, de este colegio y de este gremio, destacan la importancia de su labor en la aplicación de la ley.
1: En marco al Día del Abogado, este sector recordó su responsabilidad de velar por el imperio de la ley. Los abogados, dijo, son pilares que sostienen al país a fin de mantener el orden a través del Poder Judicial Federal. Así lo comentó el abogado Alfredo Barradas Colorado, y quien agregó que su intervención también llega a niveles entre particulares buscando la solución de conflictos.
2: Les digo que la abogacía es una profesión muy importante y nosotros los abogados debemos tenerlo presente para darle el lugar que le corresponde, porque es uno de los pilares que sostienen al país a través del Poder Judicial Federal y de los poderes judiciales de las entidades federativas. Por otra parte, en nuestra vida social, la abogacía resulta necesaria para solucionar los problemas que se suscitan entre particulares, patrocinando a las partes en los litigios o elaborando los convenios que diriman las controversias entre ellos. Nosotros, como licenciados en Derecho, tenemos la enorme responsabilidad de velar por el imperio de la ley, desde nuestra ley suprema, que es la Constitución Política del país, hasta las leyes federales y locales que de ella emanan, porque solo mediante la aplicación de la ley.
1: El abogado recordó a sus colegas el compromiso para la correcta aplicación de la ley y los llamó a hacerlo así. Además, también recordó la importancia del ejercicio de la abogacía, haciendo un llamado a los jóvenes abogados que comienzan en este oficio a caminar bajo el sendero correcto de la ley.
2: De ahí la importancia de respetar y observar las leyes que nos rigen. De ahí la importancia del ejercicio de la abogacía, profesión que todos los aquí presentes con orgullo practicamos. A los jóvenes abogados y abogadas, que veo muchos en nuestro colegio, les recomiendo que no corran, no se aceleren, caminen por el sendero de la ley con calma. Así obtendrán sus objetivos, se los dice un abogado que está cumpliendo 45 años de ejercicio de la profesión. De 1981 egresé de la heroica Facultad de Derecho de la Universidad Veracruzana. De ahí la importancia. Por último, quiero mencionar en este acto que hace 36 años se fundó el Colegio de Abogados de Córdoba y la región, con los logros que ya mencionó el licenciado Carlos Landero. Fue un 9 de julio de 1990 en que un grupo de distinguidos abogados, encabezados por el licenciado Abraham Becerril Hernández, se reunieron para constituir legalmente la institución profesional que ahora nos cobija.
1: Barradas Colorado recordó que este colegio en Córdoba se fundó hace 35 años legalmente con la intención de congregar a los abogados de la ciudad y trabajar especialmente en el constante capacitación y profesionalización del gremio. Informó para M Noticias, Celia Díaz.
0: Nacieron 3 polluelos, esto en el Chirimoyo. Amén.
3: El nacimiento de varios polluelos de Pijije en el humedal del Chirimoyo fue considerado por ambientalistas como una muestra de que este ecosistema continúa conservando las condiciones necesarias para sostener la vida silvestre, pese a las discusiones que en los últimos años han surgido sobre su futuro. Las crías fueron observadas desplazándose entre la vegetación, acompañadas por ejemplares adultos, imágenes que rápidamente llamaron la atención de observadores de aves y ciudadanos interesados en la riqueza natural del lugar. Para integrantes de colectivos ambientalistas, este tipo de avistamientos demuestra que el Chirimoyo no solo cumple una función como vaso regulador, sino que también representa un refugio indispensable para la reproducción y alimentación de numerosas especies de fauna.
4: La verdad estamos todos muy contentos, muy felices de que hayan nacido estos polluelos, porque hace a demostrar que este hábitat ya es un ecosistema y no es artificial. Entonces estamos muy contentos porque lo mismo de que protegemos la zona y ver que nacieron es algo muy fantástico.
5: ¿Estarían pendientes para ver que pues sigan su crecimiento y que estén bien?
4: Ah, sí, claro que sí. Nos estaremos igual asegurando y protegiendo igual la zona para que, como estos polluelos nacieron, pueden nacer más de otras especies, no solo de la misma.
3: Añadieron que aunque de manera común estas aves son conocidas como pijijes, serán especialistas quienes determinen mediante monitoreo la especie exacta a la que pertenecen los nuevos ejemplares. Hicieron un llamado a la población para admirar a las aves con responsabilidad, evitando acercarse a los nidos, alimentarlas o alterar su entorno, a fin de permitir que los polluelos se desarrollen de forma natural.
4: Sí, hay que seguir protegiendo estas especies y esta zona, y mientras más gente se pueda unir, pues mejor para nosotros y para mejor también para el planeta, de tener zonas más verdes y flora y fauna.
3: De acuerdo con registros de observadores de aves, el humedal El Chirimoyo alberga al menos 214 especies de aves, tanto residentes como migratorias, además de 8 especies de anfibios, lo que lo consolida como uno de los principales refugios de biodiversidad en Orizaba. Para AM Noticias, informó Ami Enríquez.
0: La línea telefónica de AM Noticias de las Altas Montañas, nuestro compañero Miguel Olvera en la zona cafetalera.
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0: Llegando la semana, hoy lunes, un día lluvioso, los pronósticos advierten de lluvia intensa para esta región centro, qué decir, para los municipios de la zona cafetalera, a donde enviamos un saludo muy especial esta mañana, y nos tienes reporte, lamentablemente, varios accidentes en aquella zona.
7: Muy buenos días, Daniela, y muy buenos días a todo el auditorio de AM Noticias de las Altas Montañas. Excelente lunes iniciando la semana, y como bien comentas, pues continúan los percances automovilísticos, principalmente por la falta de precaución al conducir y el exceso de velocidad. En esta ocasión ocurrieron varios accidentes, y no precisamente por las lluvias que se han registrado en las últimas horas y que mantienen a las corporaciones de auxilio en alerta ante cualquier incidente que pudiera ocurrir, pero en este caso en específico, pues ocurrieron varios accidentes, uno de estos en Coscomatepec, donde pues una camioneta embistió a un motociclista cuando ese joven circulaba por las calles de este municipio, de nombre Ricardo Solís, de 28 años de edad, quien es originario del municipio de Alpatlagua, quien se encontró pues con una camioneta Ford que conducía Eric Martínez Huerta, también originario del municipio de Alpatlagua, Daniela. Y es que en este caso, en específico, testigos de los hechos afirman que el joven que iba a bordo de la camioneta pues habría embestido intencionalmente al otro conductor. Tomando en cuenta que ambas personas son del mismo municipio, las autoridades no descartan que esto hubiera sido pues intencional, no un accidente precisamente, pero como ambas partes pues llegaron a un arreglo para la reparación de los daños y no requirieron de la intervención ni de tránsito ni de la policía, no se pudo determinar si hubo una responsabilidad directa en lo que se refiere a este choque. Afortunadamente no hubo lesionados de gravedad, mientras que en Huatusco también otro choque, pero entre una camioneta Hilux y otro motociclista de nombre César Ortega Hernández, de la colonia de Reserva Territorial, se originó a la altura de la avenida 3 con calle 13, donde uno de los conductores no respetó la preferencia de paso, lo que provocó la colisión entre ambos automotores, siendo paramédicos de la Cruz Roja quienes atendieron al lesionado, al motociclista, quien trasladaron a las instalaciones de la Benemérita Institución, donde su estado de salud fue reportado fuera de peligro. Solamente hubo daños materiales por varios miles de pesos, mientras que en Coscomatepec también una mujer de nombre Marisol Ramírez Carrera, de 45 años de edad, pues al conducir una cuatrimoto de manera irresponsable y a exceso de velocidad, intentó rebasar una camioneta, no se percató que había un montículo de tierra donde pretendía incorporarse a la calle y pues terminó sobre la carpeta asfáltica con lesiones de consideración, por lo que fue necesario su traslado a un hospital privado de la ciudad de Córdoba. Ahí amigos motociclistas de esta mujer pues empezaron a levantar polvo, como se le comenta por ahí, y es que pues alegaban que había irresponsabilidad de varias personas, pero no de la motociclista que iba a exceso de velocidad, rebasó en lugar, un lugar sin extremar precauciones, pues eso terminó por resultar con lesiones. Al nave responsable, pues estaban buscando responsabilidades por todos lados los familiares de esta motociclista que permanece internada, como te comento, en una clínica particular de la ciudad de Córdoba. Y finalmente comentarte que la Policía Municipal de Huatusco detuvo a otros dos sujetos, estos señalados como responsables de haber cometido varios robos en la ciudad. Uno de ellos, Eduardo Z, conocido como La Momia, de 26 años de edad, así como Iván D, conocido también como El Jarocho. Esos dos individuos, pues, ya son conocidos por la Policía Municipal, los han detenido en repetidas ocasiones, Daniela, pero como comentamos muchas veces, la falta de denuncia por parte de los perjudicados, que en ocasiones se contentan con recuperar sus pertenencias, pues ha impedido que se actúe en contra de ellos. Este fin de semana los uniformados los ubicaron cuando se desplazaban por las calles de la ciudad y les encontraron varias dosis de marihuana, por lo que fueron puestos a disposición de la Fiscalía del Estado, siendo un juez de control a quien le turnaron el caso y determinó dictarles prisión preventiva, por lo que estos dos individuos ya se encuentran internados en el penal de La Toma, desde donde continuará el proceso en su contra. Las autoridades esperan que, pues, en las próximas horas pudieran más personas que han sido víctimas de estos dos sujetos, pues se presenten a interponer las denuncias correspondientes para robustecer las investigaciones y evitar que salgan libres y salgan a seguir delinquiendo. Daniela, es el reporte que tenemos de fin de semana desde la zona cafetalera de Huatusco.
0: Gracias, Miguel, excelente semana para ti y para nuestros amigos de todos aquellos municipios a donde llega la frecuencia de radiocomunicaciones de las altas montañas. Manejar con mucha precaución, sobre todo en las carreteras, los caminos que llevan precisamente hacia aquellos puntos. Miguel, lluvia intensa, poca visibilidad, factores para que se registren algunos percances.
7: Así es, desafortunadamente la carretera, sabemos que, pues, con la lluvia se pone el asfalto resbaloso, además de que la carretera que va hacia Huatusco, Jalapa, pues es propensa a donde se registren deslaves, así que, pues, en cualquier momento puede haber desprendimiento, no precisamente de toneladas de tierra, pero basta, pues, con un pequeño montículo de tierra, una rama, lo que puede provocar un accidente, como ya ha ocurrido en varias ocasiones, y también, pues, al extremar precauciones al conducir, ya para que en caso de que ocurrieran este tipo de incidentes, pues los conductores tengan tiempo de frenar, por lo menos evitar ser víctimas de la naturaleza en este caso. Así es. Porque, pues, con la lluvia, como bien comentas, también se reduce el rango de visibilidad, así que, pues, extremar precauciones al conducir, Daniela.
0: Excelente semana para ti, Miguel.
7: Claro que sí, nos escuchamos el día de mañana. Hasta luego.
0: Y cuando son las 8:01, vamos a la pausa y al regresar estará listo el enlace con el maestro Isidro Cano Luna para precisamente conocer la información del clima, las próximas horas, pero sobre todo información a detalle.
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3: Son las 8 con 4 minutos. 17 grados centígrados.

0: Lo decía antes de la pausa comercial, que se quedara con nosotros a través de EXA en el 91.3, en La Mejor en el 92.1 o bien en Globo en el 102.1 para conocer toda la información del clima. El maestro Isidro Cano Luna.
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0: Maestro, estamos arrancando la semana, lunes 13 de julio, y lo saludamos con muchísimo gusto a través de las frecuencias de radiocomunicaciones de las altas montañas.
3: ¿Qué tal, Daniela? Me da mucho gusto saludarle, un abrazo a la distancia y saludo con gran afecto a todos quienes nos escuchan a través de AM Noticias, región de las altas montañas en el estado de Veracruz, en este inicio de semana, en donde está nublado en lo que es la región montañosa veracruzana. Las condiciones son propicias para lluvias en el transcurso de esta mañana. Me refiero a Córdoba, Orizaba, Huatusco, Coscomatepec, en Songolica está lloviendo. La zona de La Perla también con tendencia a algunas lluvias en el transcurso del día. Y esto es parte de las secuelas que nos dejó el paso del eje de esta onda del este sistema.
0: Ay, nuevamente
3: pero
0: tenemos...
3: tal y como lo hemos platicado.
0: ¿Sí?
3: De...
0: sí, maestro, ¿lo escuchamos?
3: Sí, les comentaba sobre el eje de una onda del este, que tal y como les he venido comentando, van viajando precisamente del oriente hacia el poniente, y la condición es para que nos deje una estela de humedad que sigue causando condiciones para lluvias. Hoy en Córdoba, en estos momentos, Córdoba, Fortín, Amatlán de los Reyes, hay 22 grados de temperatura, está mayormente nublado, se prevén lluvias de ligera intensidad en el transcurso de la mañana, pero no se descartan tormentas eléctricas en la tarde, y ya durante la noche estará parcialmente nublado, una máxima 28, 29 grados centígrados. En Orizaba la máxima para el día de hoy 25 grados, también con condición para lluvias diurnas, ya durante la noche estará parcialmente nublado con nieblas. En Huatusco también condición para lluvias diurnas, la condición de temperatura máxima 26 grados, va a estar medio nublado en la noche. En Coscomatepec lluvias en el transcurso de la mañana, una máxima en 26 grados, en la noche va a estar medio nublado con el efecto de nieblas y lloviznas. Songolica está lloviendo, se prevé una máxima en 23 grados, el cielo se va a mantener nublado con lluvias en el transcurso del día, ya en la noche estará parcialmente nublado con nieblas, y en la zona de La Perla la máxima será de 25 grados, también condición para nublado en el transcurso del día, lluvias y la condición de cielo parcialmente nublado en la noche con nieblas. En el pronóstico extendido, mañana martes en Córdoba, Fortín, parcialmente nublado. Habrá condición para aisladas lluvias en la tarde. Baja un poco el potencial de precipitación para el día de mañana, pero se va a reactivar. El miércoles 15 de julio, la máxima al mediodía alcanzará 29 grados y estará medio nublado en la mañana, pero en la tarde nuevamente nubes de gran dimensión vertical con lluvias, tormentas eléctricas. El jueves 16 de julio se prevé el día más lluvioso de toda la semana, en el transcurso de la tarde, lluvias de moderada intensidad y por momentos fuerte, asociadas a tormentas eléctricas. Esto es para la tarde y noche, reitero, el jueves 16 de julio, en donde la máxima será de 27 grados. Y esto debido porque ya para ese día tendremos la llegada, el recorrido del eje de otra onda del este, otro sistema lluvioso por el estado de Veracruz. Ya está formado, actualmente se está moviendo por la parte central del Mar Caribe y está viajando, se está trasladando hacia la península de Yucatán, en donde el día martes, el día miércoles, por ahí estará cruzando, pero ya para el día jueves ya lo tendríamos en el estado de Veracruz, generando en general las condiciones para las precipitaciones ya comentadas, Daniela.
0: Importante, maestro, mencionar que los pronósticos, y en este caso, pues usted nos está advirtiendo sobre la presencia de lluvias para el transcurso de este lunes y se extiende hacia el transcurso de la semana, sobre todo para quienes habitan en zonas de riesgo en algunos municipios ubicados en la parte serrana, para que la población esté muy, muy atenta a estos datos.
3: Sí, el viernes también, el viernes 17 de julio van a seguir los efectos, las secuelas de esa próxima onda del este o sistema de lluvias, porque para el viernes tendremos una máxima, va a bajar a los 24 grados centígrados en la zona de Córdoba, pero las lluvias van a ser de moderada, fuerte intensidad en el transcurso de la mañana del viernes. Ya en la tarde del viernes empezaría a darse la disminución de los nublados. Y para el sábado, nuevamente, condición para algunas lluvias en la tarde, al igual que el día domingo. Es un pronóstico extendido para que usted vaya programando sus actividades en general, Daniela.
0: A todos nuestros amigos que nos escuchan en los distintos municipios de esta zona centro, hace un momento teníamos enlace con Miguel Olvera desde la zona cafetalera, en donde, por supuesto, Huatusco, Coscomatepec, Ixhuatlán del Café se han visto afectados por este tema de las lluvias, maestro. Y Julio, todo parece indicar que lo que resta de este mes se mantendrá este panorama.
3: Sí, efectivamente, eso lo hemos venido comentando, que julio iba a ser tan lluvioso o más lluvioso de lo que fue el mes de junio, y hemos dado la explicación del por qué es más constante la llegada de los ejes de ondas del este, sistemas lluviosos que vienen viajando desde el Caribe hacia la península de Yucatán, pero además en julio, hacia finales de julio, es cuando empiezan a darse ya condiciones para la formación de perturbaciones ciclónicas en el Océano Atlántico, y por lo tanto alguna de ellas se nos puede formar en el Caribe y, ¿por qué no?, en el Golfo de México, y esto nos traería abundantes precipitaciones. Pero así como se presentará julio, luego tendremos un mes de agosto también en donde seguirá lloviendo, pero en menor intensidad, y ya para septiembre vendrán una vez más intensas lluvias para el estado de Veracruz, Daniela.
0: Maestro, muchísimas gracias por la información, le deseamos una excelente semana, lo veíamos en redes sociales, el reconocimiento que le hicieron ahí en el Beto Ávila por esta trayectoria de Isidro Cano Luna en materia de meteorología, maestro, y nosotros también nos sumamos a esta felicitación y a este reconocimiento por muchísimos años de trabajo, de esfuerzo, pero sobre todo de dedicación y también de colaboración con la gente y con la sociedad para mantenerlos o mantenernos informados en temas del clima, maestro.
3: Sí, lo hago con mucho gusto, ya llegó mi época, mi etapa de estos reconocimientos, y efectivamente el pasado sábado el Club Águila de Veracruz, que es de la Liga Mexicana de Béisbol, en el Estadio Beto Ávila, que está en el municipio de Boca del Río, fue la distinción de lanzar la primera bola del partido. Recientemente el Club Rotario de Veracruz me hizo socio honorario de ellos. Entonces yo entiendo que ya estoy en mi etapa de los reconocimientos, pero con todo gusto lo sigo haciendo hasta que Dios me lo permita, Daniel.
0: Muchísimas gracias, maestro. Mañana martes con usted en punto de las 8 aproximadamente, para nuestros amigos que nos siguen en las redes sociales y a través de las frecuencias, para que estén informados, las lluvias y mucha más información con AM Noticias de las Altas Montañas y estos enlaces con el maestro Isidro.
3: Con todo gusto, un saludo para todos, que tengan una excelente semana, salud y éxito en todo lo que emprendan. Buenos días.
0: 8:15, regresamos.
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1: Son las 8 con 17 minutos. 17 grados centígrados. 92.

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0: Buenos días, adelante, te escuchamos.
2: ¿Qué tal, Dani? Muy buenos días. Te saludo a ti, a todos los radioescuchas y a la gente que nos sigue en las redes sociales. Les informo que este fin de semana en Orizaba, una mujer de 62 años falleció la tarde del pasado viernes en el Hospital General Regional número 1 de Lynch, a donde había sido trasladada de emergencia tras sufrir lesiones de gravedad en un accidente automovilístico ocurrido sobre calle Real en el centro de Orizaba. El percance se registró sobre la avenida Oriente 6 entre Sur 3 y Sur 5 cuando un automóvil Nissan Celta color gris, por causas que aún son materia de investigación, colisionó contra un autobús del servicio de transporte público de la línea Metropolitanos. Tras el impacto inicial, el vehículo salió de su trayectoria, se montó sobre el camellón central y terminó estrellándose contra un poste de alumbrado público. Automovilistas y pacientes que presenciaron el accidente solicitaron de inmediato el apoyo de los cuerpos de emergencia a través del número 911, acudiendo paramédicos de Protección Civil Municipal y de la Cruz Roja Delegación Orizaba, quienes brindaron atención a los ocupantes del automóvil. En este accidente surgió una nueva versión que la persona que falleció en el hospital venía ya en paro cardiorrespiratorio, por lo que familiares llevaron a prisa a esta persona, colisionando por la parte trasera contra este autobús de transporte público. En otra información, un fuerte despliegue de corporaciones policíacas de los tres órdenes de gobierno arribaron de forma rápida al Hospital General Córdoba, antes Civil Yarda, luego de que en redes sociales y grupos de WhatsApp se difundiera mensajes sobre una posible situación de riesgo, la cual consistía en que un hombre habría descendido de una motocicleta, ingresó al área de urgencias y causó pánico al disparar en repetidas ocasiones. Fueron elementos de la Policía Municipal y Estatal, así como de la Marina, quienes se entrevistaron con elementos del IPAC y personal médico, los cuales informaron que el hospital se encontraba trabajando con normalidad, con lo que desmintieron dicho rumor. Por otro lado, en Iztaccíhuatlán, el tomar en exceso de velocidad la incorporación del trébol de Escamela hacia la autopista 150 de Puebla, Veracruz, provocó un accidente que causó el cierre temporal de la circulación y una inmediata movilización de corporaciones de seguridad y cuerpos de auxilio. El accidente se suscitó alrededor de las 16:30 horas de ayer domingo a la altura del kilómetro 276 del tramo Orizaba y Iztaccíhuatlán, donde la unidad llegó volcada sobre la carretera cuántica, bloqueando el acceso a la vía de cuota con dirección a Córdoba. Luego del reporte de emergencia, al lugar acudieron elementos de la Guardia Nacional de División Carretera, Policía Estatal y personal de la Secretaría de Marina, quienes abanderaron el área para prevenir otro accidente mientras se realizaban las maniobras correspondientes. Paramédicos de Protección Civil Municipal valoraron la situación y confirmaron que el percance únicamente había dejado daños materiales y que fuera necesario trasladar a personas lesionadas a un hospital. Por último, Dani, en Orizaba, un joven perdió la vida la madrugada de ayer domingo al verse involucrado en un accidente de motocicleta, la cual chocó contra un taxi en el crucero de la zona norte de Orizaba, hecho que obligó al cierre total de la circulación y movilización de corporaciones de emergencia, seguridad y personal de la Fiscalía General del Estado. El percance ocurrió alrededor de las 5:50 de la madrugada en la intersección de la avenida Oriente 31, conocida como avenida Cricri, o Norte 2, sobre la avenida Circunvalación Norte en la colonia Abelardo Rodríguez. En el fatal accidente participó una motocicleta Penton 250 de color negro con placas de circulación 26YTT2 del estado de Veracruz, conducida por José Abel Soto de la Trinidad, de 32 años de edad, vecino de la calle La Fuente, en la colonia original de Orizaba, quien laboraba en la empresa Montosa. De igual forma, participó un taxi Nissan Sentra modelo 2016, colores oficiales blanco con rojo, marcado con el número económico 122, el cual era manejado por Eric N., de 36 años. Se logró saber que dicho accidente, donde falleció el motociclista, se debió al exceso de velocidad y a un paso de alto, el cual cobró la vida el motorista. Informó para el Beneficio de las Altas Montañas, Rodrigo Trujillo, FID.
0: Gracias, Rodrigo. Excelente mañana para ti y en el transcurso de la semana, por supuesto, con la cobertura en materia policíaca. Seguimos contigo, Rodrigo. Muchísimas gracias.
2: Gracias, Daniela. Muy buenos días. Excelente inicio de semana para todos.
0: Y esta mañana tenemos algunas denuncias ciudadanas en el 271-259-0091 y también las que nos han llegado en Facebook, en AM Noticias Digital de las Altas Montañas. Los taxis de plataformas, nos dicen, siguen sin control y cada vez suman más de 400 taxis. Al menos aquí en Córdoba no se ha autorizado, aún en la Gaceta. Sin embargo, pues siguen prestando el servicio, siguen invadiendo la ciudad. Esto es un llamado a las autoridades para regular las aplicaciones como Didi, como Uber y otras plataformas. Bueno, continúa la polémica en torno a estos servicios que se ha mencionado por parte del gobierno del estado. Van a ser regularizados en próximos días. Lo cierto es que hasta este momento no se ha publicado, en efecto, en la Gaceta, y siguen prestando el servicio. Los taxistas señalan que son competencia desleal. Ahí está el mensaje. Buenos días. Mi queja es hacia Limpia Pública, nos dicen en otro texto. Si se pagó un servicio de basura, los carros no se están llevando los desechos. Esto ocurre en varios puntos de la ciudad. Yo he insistido en que se lleven los troncos, la basura, las hojas y no solo las bolsas que sacamos de los hogares. Limpia Pública tiene un servicio deficiente, nos dicen esta mañana. En otro reporte es para Hidrosistema de Córdoba, porque en la colonia Rancho Miranda es hoy el día que les toca agua a los vecinos y no hay ni gota, dicen a través de AM Noticias en la denuncia ciudadana. La escuela 18 de marzo de la Luz Palotal exige cuota y condiciona el pago para que los niños se puedan inscribir. Esto es en la escuela primaria 18 de marzo de la Luz Palotal. Amenazan con exhibir públicamente al que no pague las cuotas, nos dicen a través de este mensaje. Y también reportan que está fallando el semáforo del cruce de la calle 18 y avenida 21, lo que representa un riesgo para los automovilistas. En efecto, desde la semana pasada, este semáforo de la calle 18 y avenida 21 no está funcionando. Es una importante calle en esta ciudad de los 30 caballeros. Ahí circulan obviamente muchos automóviles, qué decir de los peatones, y hasta el momento, hasta hoy lunes, no ha habido respuesta para reparar este semáforo. Ya nos tocó circular por esa zona y de verdad es un verdadero problema en las horas pico. En el Boulevard Tratados de Córdoba también reportan fallas en el alumbrado público. Hay días que está todo en penumbras y otros días solo algunas lámparas prenden. Ahorita con la temporada de lluvias están reportando más y mayores problemas en cuanto a alumbrado público aquí en la ciudad de Córdoba y también en otros lugares. Es importante, dicen, el llamado a las autoridades. Se agradece también, hay un mensaje de agradecimiento, se agradece el trabajo de bacheo que se está realizando sobre la avenida 11. Había zonas prácticamente intransitables, era una zona de riesgo, había muchos baches y en efecto hay problemas ahorita para circular en la avenida 11, pero bueno, serán solo por algunos días mientras se realicen estos trabajos que tanta falta hacían. El trabajo de bacheo ahí es con concreto hidráulico. Las lluvias también están retrasando los trabajos de obra pública, qué decir de los trabajos de bacheo. Hay que tener un poco de paciencia, manejar con precaución, pero sí, ya las autoridades atendieron el problema de los baches ahí en la avenida 11. De esta manera vamos a ir a la pausa comercial. Ya son las 8 de la mañana con 28 minutos. 271-259-0091, la denuncia ciudadana. Al volver vamos a enlazarnos con Fernando Morales Cruz porque hoy es lunes y toca la opinión.
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10: Son las 8:30. 20 grados.

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0: Adelante.
3: ¿Qué tal, Daniela? Muy buenos días para ti, muy buenos días para todo el auditorio de AM Noticias de las altas montañas, que como cada lunes siempre me dan el beneficio de escucharme en esta opinión en materia jurídica, en materia electoral, en materia de administración pública. Y bueno, la semana pasada comentaba yo un poco sobre el tema de las grúas, sobre este tema tan importante que a muchos atañe. Muchos me decían, bueno, ¿y qué pasa? ¿Qué? ¿Viene de un decreto? ¿Viene de una sentencia? Y digo, bueno, esto viene precisamente de una sentencia de la Corte, viene precisamente de sentencias de los tribunales colegiados, y no es contra de las grúas, sino más bien delimita y pone principios a las actuaciones de las grúas, de los tránsitos y de las autoridades que tienen que ver con este tema, y platiquemos un poco al respecto. Bueno, pongamos algunos ejemplos. Primero, el primer ejemplo, por ejemplo, aquí en San José, es muy común sobre las avenidas 9, 9 bis, en el parque de San José, que va uno, estaciona su carro, y bueno, sale uno a los 15 minutos y ya no está. Y bueno, primero, pues con el susto de que a ver si se lo robaron o no, ¿qué pasó? Bueno, ya damos cuenta que está en un corralón, principalmente de un concesionario particular. El segundo caso, por ejemplo, es en el de, por ejemplo, un choque. Se chocan a veces muy fuerte, a veces poco. Hay veces que se va al corralón, precisamente a un corralón particular. Y bueno, en estos casos dirán, bueno, ¿y qué pasa? Pues bueno, en el primer asunto, en el primer ejemplo, pues las grúas particulares no pueden estar por ahí levantando carros que a su criterio están infringiendo una norma, que en este caso es estacionarse en lugar indebido. Para esto la Corte y los tribunales han dicho, las grúas son concesionarios. Esto quiere decir que no son autoridades propiamente, sino que trabajan conforme a un mandato de una autoridad. Por ejemplo, en este caso, de la autoridad municipal. En el segundo caso, por ejemplo, si bien es cierto, se van a un corralón, pues muchas veces o queda a criterio de tránsito municipal o tránsito estatal, dependiendo dónde fue el accidente, y de ahí en algunos casos, por ejemplo, se van al Ministerio Público, a la Fiscalía. En este caso, ¿por qué se van para allá? Pues bueno, porque hay un posible delito de daños, ¿no? Que se va mucho este caso de choques. Entonces, en este caso, la Corte dijo, a ver, ¿quién fue el que ordenó que se fueran para allá? No, pues en el primer ejemplo fue tránsito municipal, es decir, el ayuntamiento. En el segundo, pues fue la fiscalía. Ah, pues bueno, dicen los tribunales, que pague quien ordenó. Eso quiere decir que pague o el ayuntamiento o que pague la fiscalía, dependiendo del caso, o la autoridad en general en la que ordenó. ¿Qué pasa? ¿Qué pasa comúnmente? Pues bueno, ya nos levantaron el carro en el ejemplo de San José, y bueno, y se va a tránsito municipal, uno va y paga la multa por estacionarse en lugar indebido, y ¿qué te dicen en tránsito? Ahora vaya y peleese con el de las grúas, y el de las grúas dicen, uy, ¿qué cree? Que hoy es viernes, ya va a estar hasta el lunes, van a ser tanto de corralón, van a ser tanto de arrastre, van a ser tanto tal, tal, tal, y está muy bien, no es en contra de las grúas. Entonces, ¿el amparo qué dice? ¿La Corte qué dice? Ah, bueno, pues vaya y pídaselo al ayuntamiento, porque fue al final la autoridad la que ordenó. Yo no ordené, yo no escogí esta.

0: dudas, fulanito de tal o fulanito de Pérez. Y bueno, esto es. Entonces pone mucho el criterio respecto de quién ordenó todo esto y sobre las multas excesivas. Y bueno, quienes nos escuchan dirán, pues bueno, ya para qué me peleo, ya para qué voy, pago mi multa, pago lo de las grúas y ya está. Bueno, hay algunos casos en los que las multas, pues bueno, no son tan elevadas y los corralones no son tan elevados. Sin embargo, muchos conocemos casos en los de que, bueno, pues ya lo que debo ya cuesta más que lo del carro. Ya me sale mejor dejarles ahí el carro que pagar la multa. Bueno, multas excesivas, multas de más de 100,000 pesos, más de 150,000 pesos. Precisamente este asunto se originó por un choque en un estado en el que, pues bueno, chocaron, se fueron al corralón, se fueron al Ministerio Público, pasaron los meses, aunque el Ministerio Público decretó la liberación del carro dañado, pues bueno, las grúas dijeron aquí no se van hasta que me paguen. Eran 150,000 pesos de acuerdo a la sentencia que leí, y pues bueno, dije, no, pues sale más caro que el carro. Entonces fue la corte y dijo, ¿saben qué? Aquí, en este caso y en este ejemplo de la sentencia, es el Ministerio Público el que tiene que pagar esos 150,000 pesos, porque no preveyó que pues, se podían ir a unas grúas particulares. Entonces, estimados radioescuchas, ponen en relieve la corte en estas sentencias que son sociales, quiere decir que atañen a toda la ciudadanía, pueden manejar criterios que deben de delimitar no solamente a tránsito municipal, porque por ejemplo las grúas llegan a San José y bueno, y dicen, las levantan, pero ¿quién fue el oficial de tránsito que emitió esta infracción? Aquí en Córdoba es muy común que pues en casi ningún lugar está bien balizado, en pocos lugares se ve la línea blanca y la línea amarilla, es más, yo he visto cuadras donde está blanco con amarillo. Entonces, ¿ahí qué pasa? O por ejemplo, en parquímetros en el centro, muchos no están bien delimitados, aunque la anterior administración gastó millones de pesos, nunca se delimitó los parquímetros. Entonces, ¿dónde termina la cuadra donde me debo estacionar o no? Pues bueno, entonces las grúas llegan y dicen, ah, pues para mí está mal estacionado, y pues bueno, se las llevan. Pero ¿quién delimitó? ¿Quién fue el oficial de tránsito? Es muy común que llega uno a tránsito municipal y dicen, ah, no, pues aquí mismo te hago tu infracción y tal, y me la mandó el corralón. Y, o sea, ya después de hecho el daño viriguan, diría el coloquial refrán. Entonces, tenemos ante este caso unos criterios muy importantes que servirán. Y bueno, dirán, y bueno, ¿y ahora qué hago? ¿A quién acudo? ¿A quién me acerco? Pues bueno, ya la corte dijo que está a nuestra disposición el Instituto Federal de la Defensoría Pública. En el caso de Córdoba, pues bueno, están aquí en la calle 11, avenida 3, en el recinto de los poderes judiciales federales. Ahí hay abogados del Instituto Federal de la Defensoría Pública a los que pueden acercarse y decir su caso y planteárselo, y ellos les elaborarían la demanda y seguir sus asuntos. Pues bueno, este es un llamado desde luego a tránsito municipal, a todos los concesionarios, que ellos seguirán haciendo su labor normal, ellos seguirán teniendo su negocio, sin embargo, ¿quién es el que paga en supuestos casos? Entonces, pues bueno, ya si lo ordena el tránsito municipal, si lo ordena el Ministerio Público, la Fiscalía, pues serán ellos quienes se hagan cargo de estos excesivos cobros, y bueno, ya se la pensarán dos veces las áreas municipales o de la fiscalía o de los estados para darles rienda suelta, ¿no?, a las concesionarias. Y bueno, estimado auditorio, pasando la pelota al otro lado de la cancha, aprovechando los términos mundialistas, pues bueno, ya el próximo año tenemos ya elecciones aquí en el estado de Veracruz, se renovarán los poderes legislativos federal y estatal, es decir, diputados federales y diputados locales. Y pues bueno, ya el PRI la semana pasada emitió su convocatoria para las comités municipales, y pues hasta ahorita nadie ha levantado la mano. Haya habido juntas la semana pasada, me parece, hubo reuniones en secreto, ahí hubo, pero no se ve ninguna ánimo de querer suceder a Enrique Rustián, que fue presidente del Comité Municipal del PRI. Pues bueno, eso nos llama a la reflexión. ¿Qué están haciendo los partidos de oposición en el caso de Córdoba, al ser Morena administración pública y tener diputados y locales y federales de Morena? ¿Qué están haciendo los partidos de oposición de cara al próximo año? Ya en septiembre inician las los procesos electorales, ya a casi dos meses. ¿Qué está haciendo el PRI? Nadie se enteró de su convocatoria, ya se emitió, nadie está levantando la mano. En el PAN, pues siguieron ahí con la dinámica del comité estatal, pero pues fuera de eso no se ha visto gran posicionamiento. Movimiento Ciudadano con sus retas de fútbol y eso, pero pues no se ha visto gran posicionamiento. Entonces, ¿qué está pasando con la oposición, con los partidos que son oposición? Bueno, no hablar del Partido Verde y Partido de Trabajo, que pertenecen al bloque del gobierno, pero ¿qué están haciendo? Entonces, pues bueno, hay que poner el dedo en el renglón, quienes se sienten simpatizantes de estos partidos, para ver qué de cara al próximo año en las elecciones de diputados federales y locales, porque hay que decirlo, una verdad un poquito incómoda, pero en Córdoba, en este distrito, no hemos tenido diputados federales y locales desde hace muchos años. Nunca se ha, ya no se ha visto estos diputados que venían con obra, con gestiones, con proyectos, con mejora en los presupuestos municipales. Ya no se ha visto, ya ahora sabemos los diputados por escándalos o por abusos en el pasaje. Entonces, tenemos como oposición, tenemos los partidos que posicionarse, poner candidatos, pero bueno, ya son cuarto para las 12 y hasta ahorita no se sabe de ellos, pues más que hacen retas de fútbol. Entonces, pues bueno, seguiremos planteando y analizando estos casos de elecciones que ya se vienen en septiembre, inician en unos casos, en noviembre en otros, pero bueno, ya estamos al cuarto para las 12 y veremos cómo empiezan a desarrollarse estos procesos electorales para elegir diputados federales y diputados locales. Pues hasta aquí el comentario, estimada Daniela, auditorio, en este espacio de AMI Noticias de las Altas Montañas.
1: Gracias, licenciado. Excelente semana para usted. El próximo lunes, obviamente, en la opinión de Fernando Morales.
0: Un abrazo para todos. Excelente semana.
1: 8:44 y en información nacional de último momento le menciono que México va a demandar a la ICE tras la muerte de 17 connacionales. Esto en los Estados Unidos. La presidenta Claudia Sheinbaum acaba de confirmar que el canciller ya se comunicó con el embajador de los Estados Unidos, Ronald Johnson, para notificarle las medidas legales que va a emprender el Estado mexicano, al tiempo que hizo un llamado a todas las fuerzas políticas para exigir transparencia en estos hechos o en estos casos que han trascendido a nivel internacional. El actuar del ICE, en este caso de esa corporación que opera en los Estados Unidos, pero sobre todo las detenciones que incluso han concluido en la muerte de varios connacionales.
2: Comentarles, el día de hoy la Secretaría de Relaciones Exteriores va a presentar las denuncias ante el Departamento de Justicia de los Estados Unidos y las fiscalías estatales en Estados Unidos por el fallecimiento de 17 connacionales, entre ellos el último que fue pues prácticamente ultimado. Se está realizando una investigación por parte de la alcaldía de Houston y también entendemos que el propio gobierno de los Estados Unidos lo está haciendo. Se comunicó el canciller Roberto Velasco con el embajador previo a esta presentación de Estados Unidos en México. Le informó de lo que vamos a hacer en la defensa de las y los mexicanos en Estados Unidos. Se mostró muy perceptivo de pues nuestra preocupación de presuntas violaciones a los derechos humanos de las y los mexicanos en centros de detención, y también tres mexicanos que han fallecido en operativos de la ICE.
1: Y de esta manera, pausa y regresamos.
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4: Son las 8 con 48 minutos. 20 grados centígrados.
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2: Continuamos ya en la recta final de AM Noticias de las Altas Montañas con la información del tipo de cambio.
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2: El dólar a la compra en 16.48, el dólar a la venta en 17.98. Mientras tanto, el euro 19.66 a la compra y 20.46 a la venta. Continuamos esta mañana con los reportes de caminos y puentes federales. Rápidamente se menciona por parte de esta corporación y también de Guardia Nacional en Carreteras que el kilómetro 45 de la autopista Córdoba-Veracruz con dirección al puerto registra carga vehicular en la gasa de incorporación a la autopista de la Tinaja-Isla. Hay labores de mantenimiento. Se pide manejar con precaución. En la autopista Córdoba-Veracruz, en el kilómetro 55, hay circulación también en contraflujo por labores de mantenimiento. En el kilómetro 286 con dirección a Ciudad Mendoza hay reducción de carriles en este momento por labores de mantenimiento y esto se replica también en el kilómetro 48 al 55 de la autopista Córdoba-Veracruz. Hay varios tramos de carreteras y autopistas que están en reparación, por lo cual se pide obviamente a los conductores manejar con mucha precaución y específicamente esta mañana, iniciando la semana por las condiciones climáticas, en donde le decía que hay un aviso importante por parte de Capufe, porque se registra niebla, también llovizna en algunos puntos, como a la altura de las cumbres de Maltrata, y se pide ahí manejar también con mucha precaución por la poca visibilidad que se reporta. Ahí está esta mañana en AM Noticias de las Altas Montañas, el reporte de Caminos y Puentes Federales y de Guardia Nacional en Carreteras. Nos vamos directamente con los espectáculos. Es Dafne Jácome.
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3: ¡Buenos días! Hoy en los espectáculos te cuento que después de los rumores sobre una supuesta crisis matrimonial, Altair Jarabo volvió a llamar la atención por una publicación en redes sociales junto a su esposo, Frederick García. La actriz compartió imágenes de ambos celebrando un aniversario en París y escribió: "Celebrando nuestros años juntos en el lugar donde comenzó todo con mi persona favorita". Además, el empresario respondió con un mensaje donde describió su matrimonio como sumamente feliz, lo que muchos interpretaron como una forma de desmentir las versiones de una separación. En más información te platico que las nuevas acusaciones contra Alfonso Obregón ya tuvieron una primera consecuencia. La escuela Enaloc, donde el actor de doblaje impartía clases, anunció que suspendió de manera preventiva toda colaboración con él mientras revisan la situación. A través de un comunicado, la institución explicó que activó un protocolo interno y señaló que la decisión fue tomada debido a recientes señalamientos públicos relacionados con el actor. Enaloc también informó que no emitirá comentarios sobre personas involucradas y aseguró que la protección de sus estudiantes, docentes y colaboradores será su prioridad durante el proceso. Por otra parte, te cuento que Bad Bunny recibió un revés legal luego de que en el Tribunal Supremo de Puerto Rico determinara que la demanda presentada por su exnovia, Carly de la Cruz Hernández, continúe su curso. La abogada reclama $40 millones al asegurar que el cantante utilizó sin autorización la frase Bad Bunny Baby, grabada con su voz y convertida con el tiempo en una de las más reconocidas de la carrera del artista. Carlis y Benito mantuvieron una relación durante 5 años cuando él aún no alcanzaba la fama. Incluso estuvieron comprometidos antes de poner fin a su historia. Aunque el fallo no significa que Bad Bunny haya perdido el juicio, sí representa una importante victoria para su exnovia, quien ahora tendrá la oportunidad de seguir adelante con la demanda. Hasta aquí con los espectáculos, informó para AM Noticias, Dafne Jácome.
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0: Muchas gracias, Daniela. Esto es lo más relevante en los deportes. Definidos los cuatro semifinalistas del Mundial Tripartido de 2026. España sigue avanzando con base a lo establecido en sus objetivos. Derrotó en cuartos de final a su similar de Bélgica por marcador de 2-1. Noruega y Holland no pudieron con los ingleses en el tiempo reglamentario y se fueron a los tiempos extras tras el empate a 1, siendo Hooligan quien en el alargue le diera el pase a la selección de los Tres Leones, consiguiendo un marcador de 2-1. Mientras tanto, en el Suiza-Argentina, la historia fue favorecedora con todo y polémicas para los sudamericanos, quienes obtuvieron su pase con un marcador de 3-1 sobre los europeos. Las semifinales se jugarán de la siguiente manera a partir del día de mañana. Francia se medirá ante España el día de mañana martes a las 13 horas, mientras que el miércoles Inglaterra hará lo propio ante Argentina en busca de llegar a la final y alcanzar la gloria mundialista de este 2026. El fútbol de mesa no se detiene y Uruguay oficializa a Forlán. Diego Forlán sustituirá a Marcelo Bielsa y dirigirá a la selección absoluta de Uruguay hasta marzo de 2027. También estará al frente de la sub-20 en el sudamericano de 2027. Después de marzo, la Asociación Uruguaya de Fútbol decidirá si continúa o busca a otro entrenador. En lo lamentable del deporte, hace unos días disputaba la Copa, hoy confirman que falleció. Se reporta la muerte de Jaden Adams, futbolista de 25 años, que jugó ante México en la inauguración del torneo del Mundial 2026. La estrella del Mamelodi Sundowns sumó minutos en toda la fase de grupos. Reportes de medios locales indican que un cuadro de depresión tendría que ver con el suceso. Habrá que esperar que se esclarezca dicha información. Jaden Adams jugó 61 minutos contra México en la inauguración del Mundial 2026. Luego sumó 45 ante República Checa y cerró su participación de 10 minutos ante Corea del Sur. No dio asistencias ni marcó goles. Real Betis presenta a Bocinha. Bocinha al Betis ya es una realidad. El arquero sensación de este Mundial de Cabo Verde firma como agente libre por una temporada hasta el 2027. Tras su increíble Mundial con la selección de Cabo Verde, Josimar Díaz, Bocinha aportará veteranía y experiencia al grupo de Real Betis. Con abrazo al cielo para AM Noticias, Francisco Navarro.
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2: Estamos mañana con toda la información deportiva y de esta manera concluimos AM Noticias de las Altas Montañas. Gracias a Grace en los controles, a César en el streaming, encabezados por Manuel Libreros en la dirección general, Roberto Telles en la jefatura de información y todos los que hacemos posible AM Noticias de las Altas Montañas. Le deseamos un excelente día, una excelente semana. Manténgase informado con nosotros mañana en punto de las 7 de la mañana a través de las frecuencias de Radio Comunicaciones de las Altas Montañas. Y hoy nos despedimos. Fue un 13 de julio, pero del año 2015, que fallece el aclamado rey del jaripeo y compositor de éxitos como Tatuajes y Secreto de Amor. Perdió la vida Joan Sebastián un 13 de julio del 2015 a la edad de los 65 años, dejando un gran legado en la música regional mexicana. A lo largo de su carrera fue acreedor de 5 premios Grammy y 7 premios Grammy Latinos, convirtiéndolo hasta este momento como el mexicano con más premios de este tipo. Despedimos AM Noticias de las Altas Montañas escuchando a Joan Sebastián.

0: muchos van a criticar tus logros sin tan siquiera saber las vicisitudes por las que has pasado. Deja que sigan creyendo que las cosas caen del cielo. Tú mantente enfocado y trabajando fuerte como siempre. Las mentes grandes hablan de ideas, las pequeñas de los demás.
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1: Son las 9:04. 20 grados centígrados.

Ya a las 9 de la mañana con 4 minutos, ya estás bien informado. Acabamos de concluir nuestro noticiero de KCM Noticias de las Altas Montañas y continuamos con nuestra programación habitual a través de la mejor 92.1 FM. Muy buenos días, ¿cómo andamos? ¿Cómo está esa actitud del lunes ya? Lunes 13 de julio. Y bueno, yo te voy a dejar con buena música, con buen chismecito, pero bueno, eso más adelante. Espero que estés muy, muy bien. Yo soy Liz Gómez y te acompaño hasta las 12 con la música que te encanta. Canta para arrancar el día con toda la buena vibra. Sean bienvenidos todos. Y bueno, si ya vas en camino al trabajo, si ya estás en el trabajo y me estás escuchando a escondidas, bueno, pues no pasa nada, que tu jefe no se entere y quédate en la mejor 92.1 FM. Aquí nomás te dejo con esta rola de Den Muñoz y Cristian Castro. Esto es Osadía y lo escuchas a través de nuestra frecuencia al 92.1. Aquí nomás.

0: Las 9 de la mañana con 11 minutos, andamos de aquí de regreso, de vuelta en cabina de la mejor 92.1 FM. Y yo ya ando por allá, por el WhatsAppero, leyendo sus mensajitos. Y es que por acá la terminación 0411 me dice: hola, hola, buenos días. Siendo hoy el aniversario luctuoso, ¿ok?, del señor Joan Sebastián, ¿serías tan amable de programar Sentimental para toda la banda chambeadora? Claro que sí, con muchísimo gusto. Un día que pues tenemos que conmemorar y también recordar esas joyas musicales que dejó en su trayectoria el señor Joan Sebastián. Y con mucho gusto, Sentimental, un tema que vamos a tener dentro de la programación del día de hoy en la mejor 92.1 FM. Y tenemos un audio, señores. Me encanta cuando me mandan audio porque me encanta escucharlos, saber de ustedes qué tal va su día, escuchar pues en su voz su emoción o su estado de ánimo. Es súper bonito poder escucharlos y saber de ustedes. Así es que por acá la terminación 0478 nos manda un audio. Hola, hola, ¿quién anda por allá?
1: Hola, señorita Liz, buenos
0: hola,
1: días.
0: Hola, buenos días.
1: ¿Cómo andamos?
0: Muy bien, muchas gracias.
1: Ponme una canción de MS, no me pidas
0: ¡ay, buenísimo!
1: Perdón. Pues ahorita los estaré mirando por ahí.
0: Muy bien, perfecto. Bueno, ¿tú nos quieres hacer llorar o qué? ¿Andamos como muy emocionales? Ay, es que la MS está duro. Está duro porque escuchar a la MS ya sabemos que o nos va a hacer enamorarnos o nos va a hacer llorar. Esa es la verdad. No hay otra, no hay opción con la MS. Así es que bueno, yo espero tu mensajito a través del WhatsApp, pero 271-316-1249, para seguir disfrutando de la buena música, de las complacencias que ustedes me soliciten muy amablemente el día de hoy. Y también aprovechándome de ti, claro que sí, pero nada más un poquito. Te pido que nos acompañes y que nos sigas a través de Facebook, Instagram y TikTok. Nos encuentras como La Mejor FM Córdoba. Por allá también subimos contenido y bueno, estamos más cerquita de ti. Si quieres también marcarme aquí al teléfono en cabina para echar chismecito, ¿qué? Mentira, para que nos demos los buenos días y me pidas que rola o un saludo que quieras mandar el día de hoy a través de ese contacto 271-7160522, extensión número 3. Por acá te espero. Y bueno, vamos a seguir con buena música, pero primero acompáñame rapidísimo a una pausa. Ya sabes que no nos tardamos nada. Regresamos de volada a través de la frecuencia azul de la mejor 92.1 FM. Aquí nomás. Buenos días.

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0: Son las 9:20. 20 grados centígrados. 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
7: Y yo te dejo con este tema de Joan Sebastián. Esto es Sentimental, a petición de uno de ustedes, nuestra familia de La Mejor 92.1 FM. Aquí nomás.

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3: Son las 9:33. 20 grados centígrados.

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1: Ya las 9 de la mañana con 44 minutos y te voy a dejar con esto de Saúl el Jaguar. 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
6: Son las 9:53. 22 grados centígrados.
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1: Son las 10:03. 22 grados centígrados.
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Ya andamos de vuelta, ya a las 10 de la mañana con 7 minutos. Andamos de regreso aquí nomás en la cabina de la mejor 92.1 FM. Yo muy contenta de estarlos acompañando. Por ahí ya recibí llamaditas a través del teléfono en cabina 271-7160522, extensión número 3. De verdad, Omar, muchísimas gracias por llamar. Un saludote a mi gente de Mozambique, Medellín. Gracias por su preferencia, por sintonizarnos y por sus llamadas. Un beso tronado para todos ustedes. Y seguimos por acá leyendo mensajitos a través del WhatsApp, pero 271-316-1249, por si te quieres comunicar conmigo el día de hoy, en esta riquísima y provechosa mañana del lunes 13 de julio. Y bueno, yo muy contenta de estar por acá con ustedes. Recuerda que te acompaño hasta las 12. Nos quedamos por acá hasta que se nos acabe el encanto, pero no te muevas porque hay sorpresitas el día de hoy. Y quédate porque ya sabes que tenemos buena música en la mejor 92.1 FM. Aquí nomás, claro que sí, la mejor programación, tú lo sabes, tú sabes que sí, tú sabes que yo no te miento. Y la mejor compañía, claro que sí, la de todos ustedes. Por acá nos solicitan un tema de Paleto, claro que sí, ya forma parte de la programación del día de hoy. Y por acá también nos piden, pero nos mandan un mensajito antes que eso. Hola hermosa, buenos días, ¿me podrías poner la rola de No Capea, por favor? Y mandar saludos, claro que sí, para el vivero Clarita de Monte Blanco. Besito para todas las personas que están en el vivero Clarita de Monte Blanco, así es. Gracias por estarme escuchando, acompañando, sintonizando, disfrutando de la buena música y por mandarme mensajito. Dice, buen inicio de semana para ti, corazón. Ay, muchas gracias. De parte del buen Javi de Monte Blanco, claro que sí. Ay, mira, de tú. Entonces ya sé por qué pediste No Capea. Claro que sí, ahí pidiendo las rolas de tu tocayo. Por acá también César nos dice, ¿qué andas haciendo, César? Hola Liz, buen día, hola, hola, feliz día. Le encargo la rolita de Campeche Show, Azúcar y Limón. Y como nosotros nos pusimos a hacer tarea bien temprano, ya sonó esa rola a través de la frecuencia de la mejor. Así es que bueno, ya saben, yo bien al pendiente de sus mensajitos. Y por acá dice, un saludote hasta Sumidero. Besito a mi gente de Sumidero también. Gracias por estar en sintonía de la mejor 92.1 FM. Por acá nos piden un tema de Banda Pelillos. Claro que sí. Va que va. Con muchísimo gusto, claro que sí. Ese tema también va a sonar a través de la frecuencia de la mejor. Así que vámonos con ese tema que ya nos han solicitado desde ya hace un ratito. No me dijeron qué rola, la escogí yo. Espero que te guste mucho. Pero te dejo con algo de Juan Carlos, la voz de la cumbia. Así es, con Paleto, me hice una promesa, lo escuchas aquí nomás.

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0: Son las 10 con 21 minutos. 22 grados centígrados.
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Ya las 10 de la mañana con 25 minutos. Y si tú apenas estás despertando, muy buenos días. Ponte de buenas porque todavía tenemos mucha música para acompañarte durante toda la mañana. Recuerda que yo te acompaño hasta las 12. Quédate conmigo. Mándame un mensajito al 271-316-1249. Que por allá te voy a andar leyendo. Como la terminación 3674 que dice por acá. Hola, aquí escuchándote. Muchísimas gracias. Por la patrona, a ver si me puedes complacer con una canción de Cristian Nodal de las nuevas. ¡Claro que sí! Recién salidita del horno, la rola que te voy a poner. La terminación 8882 también nos manda un mensaje. ¿Qué onda, Omar? ¿Cómo andamos? Dice, muy buenos días, qué gusto saludarte y escucharte, Liz. Hoy amanecí de suerte, bienvenida. Ay, ya no les voy a leer más. Porque van a decir que ando presumiendo. Mejor me lo quedo para mí. Muchísimas gracias, Omar. De verdad, qué gustazo saludarte siempre. Ya me habías llamado aquí a cabina y también agradezco mucho tu mensajito. Y claro que sí, con muchísimo gusto, algo de Reik y Karim León, el correcto, lo que vamos a estar escuchando a través de la frecuencia de 92.1. Y bueno, por acá quiero mandar un saludo muy especial a unas chicas muy guapas que me dicen por acá, ¿cómo estás? Yo, la verdad, muy bien. La verdad, les quiero platicar. Muy bien, muy contenta de poder estar con todos ustedes, mi familia de la mejor. Ya los extrañaba, ya tenía ratísimo que no andaba por acá con ustedes, pero yo encantada de poder platicar con ustedes, de echar el chismecito, de actualizarme por ahí también de unos chismes que me había perdido. Porque es que me encanta que siempre me platican aquí, pues todo lo que han pasado, porque ya tenía bastante tiempo que no platicábamos, que ya no andábamos por acá a través de la mejor 92.1, y la verdad me da muchísimo gusto saludar a todos los que nos están sintonizando, a los que mandan mensajito, que mandan audio, que me hablan aquí a cabina, y los que no pueden porque están escuchándome escondidas del jefe, ¿qué? No pasa nada. Yo sé que no pueden escribir, pero mientras me acompañen y me estén escuchando, créanme que con eso me basta y me llena el corazón de felicidad. Pero quiero mandar ese saludo muy especial a Lau, Magda, Maffer, Ale, Nanis, Nancy, Gaby y Fabi, que nos están escuchando porque ellas son chicas guapas de Tiaza. Sí, así es. Y nos piden la canción Al apagar las luces de Banda La Ejecutiva con Samuel Sarmiento. Claro que sí, un tema que también ya está programado por ahí. Así es que, chicas, ya casi suena. Y un saludote muy especial a Caro Castelán, que es la personita que me mandó el mensaje mandando saludos a todas las chicas guapas de Tiaza. Así es que muchísimas gracias. Su rola sonando en unos minutitos. Y pues espero que tengan un muy bonito lunes. Gracias por sintonizarla mejor y por quedarte conmigo. Recuerda, te acompaño hasta las 12, pero ahí no se acaba el encanto, ¿ok? Porque recuerden que esto es todo el día, 24/7. Buena música, buen contenido, lo mejor que tenemos de la música de banda grupera, salsita, tenemos de todo. Por acá me dice la terminación 4704. Hola, guapa, buenos días. Ay, me lo voy a creer. Dice, será tan amable de complacerme con la canción de Vicente Fernández, El hombre que más te amó. Claro que sí, con muchísimo gusto. Al señorón Vicente Fernández también lo tendremos sonando a través de La Mejor. Dice, buenos días, Liz, bienvenida. Muchísimas gracias. Dice, feliz inicio de semana para ti y todos los radioescuchas de La Mejor Córdoba. Saludos desde la Jarochilandia, ok. No lo conocía así, pero me encanta. Ya me lo voy a quedar, voy a adoptar ese término. Ya, es todo mío lo de Jarochilandia. Atentamente el Chayote, dice, ¿podrías complacerme con la canción del amigo de Cristian Nodal? Claro que sí, yo creo que nos vamos a ir con esta rola, porque ¿qué crees? Ya se pusieron de acuerdo. Me pidieron una canción nueva de Cristian Nodal y tú me pediste la del amigo, entonces ahí se nos complementa, se nos hace una fusión de la solicitud de esta rola de Cristian Nodal. Así es que bueno, nos vamos a ir justo con eso, pero antes yo te invito a que me acompañes a un corte rapidísimo. Ya sabes que no nos tardamos nada y regresamos con buena música aquí nomás, de La Mejor 92.1 FM.

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1: Son las 10 con 34 minutos. 22 grados centígrados. 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

0: nos vamos derechito al WhatsApp, pero porque por allá ya tengo muchos mensajitos de parte de ustedes. Y la verdad, qué padre, qué rico el estar en compañía de gente tan hermosa como todos ustedes. Yo disfruto muchísimo, muchísimo cuando estoy por acá. Y por acá la terminación 6683 se hace presente en el WhatsAppero 271-316-1249. Por si tú todavía no te comunicas conmigo y quieres escuchar alguna rola en específico del día de hoy, bueno, pues por allá te espero, ¿va que va? Por acá dice, buenos días, Liz, bienvenida. Ay, muchísimas gracias. Espero que les estés pasando muy bien en cabina. Créanme que sí, créanme que sí. Yo la paso increíble por acá con todos ustedes. Y me piden, ok, una rola de Grupo Firme, ok, perfecto. Ya nos habían solicitado una anteriormente, pero no te preocupes, que yo la pongo en la filita de las rolas que van a sonar en este momento, el día de hoy, este lunes ya 13 de julio. La verdad, qué cool iniciar semana con todos ustedes y el estar recibiendo mensajitos y audios, porque tenemos un audio por acá. ¿Quién anda por ahí? Díganme, terminación 7130. Hola, hola.
1: Hola, Liz.
0: Hola.
1: Mándalos cordiales para acá, para la Ruta Naranja. Bueno, para tus amigos de acá de la Ruta Naranjal.
0: ¡Eso! ¡Puro guapo!
1: Mándalos cordiales. Qué gustazo escucharte nuevamente aquí en La Mejor.
0: El gusto es mío.
1: Por ahí, complácenos con una cancioncita.
0: Claro, claro, ¿cuál?
1: Ponnos una de Cristian Nodal.
0: Eso.
1: El amigo se llama.
0: Ok.
1: Gracias y ahí estamos pendientes.
0: Un saludote para todos los guapos de El Naranjal. Y de verdad que el día de hoy se pusieron de acuerdo. Yo estoy sorprendida. Sorprendida porque me pidieron tres personas la misma rola de Cristian Nodal. Ok, yo creo que está como muy gustosa. Como que ya le quitamos el castigo al Cristian Nodal, ¿a poco no? Bueno, es que yo siempre he sido como partidaria de decir, bueno, una cosa es como su vida personal y otra la vida artística. Porque musicalmente Cristian Nodal tiene muy buenas canciones, ha hecho una gran carrera. Yo creo que ahí como que la polémica, ya saben, lo envolvió y como que por un ratito no lo quisimos mucho, ¿verdad? Pero en la música, la verdad es que nunca defrauda. Nunca defrauda y es muy aparte de su vida personal. Entonces, bueno, nos vamos a ir con este tema de Cristian Nodal, El Amigo, a petición de muchas personas de ustedes, de la familia de La Mejor. Y quédate porque aquí estamos sonando la buena música, aquí nomás en La Mejor 92.1 FM.

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7: Son las 10 con 50 minutos. 24 grados centígrados. 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
1: Te dejo con esto de Grupo Firme y el Jackie. Esto es Que Te Quieran Bonito y lo escuchas aquí nomás en la mejor 92.1 FM.

Andamos de vuelta, andamos de regreso en cabina y bueno, yo te acompaño hasta las 12, recuerda. Así es que todavía estamos a tiempo de que me mandes un mensajito al WhatsApp, pero 271-316-1249, por acá te espero. Y Mari del Campestre, el día de hoy se comunica con nosotros y me dice, hola hermosa, ¿me puedes poner una de Nativo Show? Soy Mari, claro que sí, con muchísimo gusto, Mari, gracias por estar en sintonía de la frecuencia 92.1. Por acá tenemos más mensajitos y me dicen, hola guapa, buen día, ¿podrías poner una canción de salsa? Se llama El Perfume de París. Por favor, gracias y bonito día. Ay, no hemos puesto salsita en esta mañana. Ya se antoja algo así como para bailar aquí en cabina de la mejor. Por acá me dicen 10,000 gracias, Liz, por mi rola de Reiki y Karim León. El correcto. Muchísimas gracias. Aquí ando disfrutando de una gran compañía. Un abrazote. Un abrazo para ti, Omar. Un besito tronado también. Y nada que agradecer. Ya saben que es un gusto ponerle sus rolas. Que la pasemos a gusto todos. Que todos escuchen la rola que quieran escuchar y disfrutar el día de hoy para iniciar la semana con toda la actitud al 92.1. Así es que, hablando de complacencias, nos vamos a ir con ese tema que ya tiene un ratito que nos pidieron, pero ya saben que todos nos vamos en filita, esperando el tema, ya sabes, a como tú me mandes tu mensaje, bueno, voy programando tu canción, y entonces, pues vamos como en orden, sonando las rolas, así es. Vámonos con eso de Vicente Fernández, esto es El Hombre Que Más Te Amó, y lo escuchas aquí nomás, en la mejor 92.1 FM.

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5: Son las 11 con 8 minutos. 24 grados centígrados. igualarnos. 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

con esto que nos han solicitado a través del WhatsApp, pero este es Perfume de París, de Alberto Barros, una salsita para empezar bien el lunes, para empezar bien la semana con toda la actitud, aquí nomás en la mejor 92.1 FM.

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6: Son las 11 con 25 minutos. 24 grados centígrados. 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

cambios y nos vamos directo al WhatsAppero para leer sus mensajitos. Por acá dice, amiga, buenos días. ¿Me puedes poner una rola de Natanael Cano? Ay, ok, perfecto. Claro que sí, con muchísimo gusto. Ya forma parte de nuestra programación. Y por acá me mandan unos emojis de besos. Y también me dicen, hola, buen día. ¿Qué tal estás pasando tu mañana? Oye, ¿me puedes poner una rola de Julián Álvarez? El amor de su vida, y que tengas un lindo día. Cuídate, hermosa. Besito, claro que sí, con muchísimo gusto a Julián Álvarez. Lo vamos a tener en unos minutitos más, pero primero acompáñame rapidísimo a una pausa y volvemos con buena música, aquí nomás, en la mejor 92.1 FM.

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5: Son las 11 con 36 minutos. 24 grados centígrados. 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
0: Son las 11 con 50 minutos. 25 grados centígrados. 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

Ya las 11 de la mañana con 57 minutos y andamos de vuelta aquí nomás en la mejor 92.1 FM. Por acá la terminación 8382 dice: hasta mañana, Liz, 10,000 gracias por todo. Nombre, un gusto. Ya saben que para mí es un placer y un honor acompañarlos cuando me prestan los micrófonos de la mejor. Ay, no, yo feliz. Feliz de poder estar con mi familia de la mejor y acompañarlos poniéndoles sus rolas, echando chismecito, contándoles el chisme. Ya saben, aquí nos encanta eso. También en la terminación 6683, gracias por acompañarme. Dice: hasta mañana, Liz, un gusto acompañarte. Feliz lunes para ti, igualmente para ti. Dice: a todos los radioescuchas de la mejor Córdoba, saluditos. Atentamente, Chayote. Chayote, muchísimas gracias por acompañarme en esta riquísima mañana de lunes, iniciando la semana con toda la actitud. Y bueno, ustedes no se quedan solos, ya saben que conmigo ya se les acabó la magia. Nos vamos, yo te acompañé hasta las 12 de la tarde, pero no te muevas, no le cambies, no te despegues. Quédate aquí nomás en la mejor 92.1 FM, porque ya sabrás, en unos minutitos tenemos una sorpresa para ti. Así es que quédate porque hay buena música, buena programación, excelente compañía. Tú y yo nos escuchamos en una próxima ocasión. Me quedo con sus mensajes y sus saludos en el corazón. Yo soy Liz Gómez. Nos escuchamos en la próxima. Quédate aquí nomás en la mejor 92.1 FM. Bye, bye.

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0: Son las 12 con 5 minutos. 25 grados centígrados. 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

Show. Señores, señores, bienvenidos a la mejor FM 92.1. Y bueno, pues transmitiendo en vivo y en directo desde el búnker de la mejor. Te saluda tu amiga Maite Enríquez, la prima. Señores, señores, bienvenidos a este show. Siendo las 12 del mediodía con 6 minutos, saludándote en este changarro, el más perruchis de la zona central del estado de Veracruz, transmitiendo desde la cuna de Independencia. Mira nomás, no hombre, showzazo nos vamos a aventar. Y bueno, pues en ese momento vamos a bailar. Se va a armar el guateque musical a través de la mejor FM. Y bueno, pues se recuerda el teléfono en cabina 271-71-60522, extensión 12, a través de nuestro WhatsApp 271-316-1249. Apúntele bien, mijo, ahí te va de nuevo, 271-316-1249, transmitiendo en vivo desde el búnker de la mejor, el búnker más perruchis de las altas montañas. Ya lo sabes, este lado del micrófono también es servidora Maite Enríquez, la prima, y nos vamos recio, que se prende el cerro, señores, señores, y en este momento nos vamos con algo de aroma. Mira nomás, nos vamos a poner a bailar con esto que se llama Amor de Tres. Continúas con más éxitos a través de la mejor FM 92.1, aquí nomás.

éxitos transmitiendo desde la mejor FM 92.1. Y bueno, pues te recuerdo, yo soy Maite Enríquez, la prima. Y bueno, pues ahora te voy a estar acompañando a través de la mejor FM, poniéndote tus rolas favoritas y por supuesto, sandungueando. Así que ponte las botas, ponte las pilas, porque eso, señores, señores, se va a descontrolar. Vámonos con algo bastante gruperón, pero romántico, a cargo de Duelo. Eso se llama Para Que Ya No Duela. Continúas con más éxitos aquí nomás.

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5: Son las 12 con 20 minutos. 25 grados centígrados. 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

0: pues continuamos con más después de bailar. Ay, ya se me duelen los pies, primo. No, hombre, qué rolota nos acabas de aventar. Taca, taca, taca, taca, tan. El taladro de Alfredo el Pulpo. Y bueno, pues en este momento rápidamente le voy a mandar un saludo muy especial por acá a toda la banda que ya se empieza a reportar. Por acá también a mi querido Charlie le mandamos besotote bien tronado, que nos pidió por ahí una rola de Nelson Cancela. Por acá también nos piden saludos para la familia Rodríguez, que nos escucha en calle 4 entre avenida 5 y 7. A través del WhatsApp, por acá también, a ver qué nos dicen. Vamos a escuchar. A ver, a ver, a ver, a ver.
1: Sí, te quedas o te vas, escucho en la torre. Trabajando, bye bye.
0: Ándale, andamos trabajando. Si te quedas o te vas de los Askis, perfecto. Por acá también. A ver, terminación 4085 dice: hola, saludos, espero y me puedas complacer con la canción de Conjunto Primavera. Se llama Maldita Suerte, gracias. Perfecto, por acá también terminación 9544 dice: hola, buenas tardes, saludos para el maestro Severo y el maestro Chupón de parte del maestro Morris, porfa, con la canción El Perro Trae Pulgas. Mira nomás, no hombre. Por acá también, mira, me mandan stickers. Oye, se ven bien chidos los stickers. Por acá también, terminación 5853. Dice: hola amiga, bienvenida, que tengas un excelente día. Dice: oye, ¿me puedes poner una canción? Tú con él y acá seguimos contigo. Que tengas linda mañana y apenas la andamos conociendo. Gracias. De este lado ya lo sabes, tu servilleta La Prima. Con mucho flow a través del búnker de La Mejor FM. Por acá también tenemos otro audio, terminación 5478. Sí me gusta, ustedes me conocen y yo los conozco también escuchándolos a través de el número directo en cabina. Te cuento 271-7160522, extensión 2. O a través de nuestro WhatsApp. Pero mira nomás, a través del 271-316-1249. A ver, vamos a escuchar.
2: Hola, hola.
0: Hola.
2: Hola.
0: Hola.
2: El Pulpo reportándose, el Pulpo, me reporto. Ahorita los visito. Ahorita los visito, soy el Pulpo.
0: Va que va, mi Pulpo, no hombre, mira, hasta le atinamos, pusimos una de Alfredo el Pulpo. Mira nomás, no hombre, andamos con todo, mira, llegamos a prender el cerro. Vámonos con algo del señor Eddie Muñoz para que se prenda bien, pero bien prendido. Eso se llama Eva María. Vámonos, recio, continúas en La Mejor FM 92.1. Aquí nomás.

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2: Son las 12 con 40 minutos. 25 grados centígrados. 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
0: Son las 12 con 51 minutos. 28 grados centígrados.

0: barre con la que barre, pues continuamos con más éxitos, nombre. Continuamos con más a través de la mejor FM 92.1. Y bueno, por acá tenemos saluditos. Dice, hola, saludos, espero y me puedas complacer con la canción de Conjunto Primavera. Se llama Maldita Suerte, gracias. Ahí va, terminación 4085. Por acá también hay un grupo de chicas, de muchachonas que nos están escuchando. En este momento dice, hola, buenas tardes, prima. ¿Cómo estás? Puedes mandarle saludos a mis amigas Lau, Magda, Maffer, Ale, Nanis, Nancy, Gaby y Fabi. Dice que te andamos escuchando como todos los días en las oficinas de Tiaza. Puedes ponernos la canción de Ha Dolido Aceptar de Jorge Medina, porfa, gracias. Atentamente, Caro Castelán. Perfecto, mi queridísima Caro, ahí te va tu rola. Ahí les va, por supuesto, a las chicas guapas que escuchan la mejor, porque solo las chicas guapas escuchan la mejor, ¿a poco no? Pura elegancia la de Francia. Bueno, acá termina, terminación 1247. Dice, por aquí te daré mucha guerra. Dice Marco, pero no entra la llamada. Tú márcale, primo, tú márcale. A ver, dice por acá, segundo, terminación 1247. A ver qué nos dice.
1: Hola, buenas tardes, señorita. ¿Me puede poner una canción de la Tropa Vallenata? Se llama Mi Razón de Ser. Y me presento, yo soy Taxi Toche.
0: Vámonos, pues Taxi Toche, muchísimas gracias por continuar con nosotros aquí en el búnker de la mejor FM 92.1. Y no, hombre, pues nosotros nos vamos con más éxitos. Vámonos con esta rolita para mí, queridísima. Oigan, póngame cómo se llaman, los quiero conocer. Para terminación 4085, a cargo de Conjunto Primavera, el tema se llama Maldita Seas. Continúas conmigo, la prima, en el búnker de la 92.1. Aquí nomás.

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3: Lo que pareció ser la mayor derrota se convirtió en la mayor victoria, dice la palabra de Dios. Pero lejos esté de mí gloriarme, sino en la cruz de nuestro Señor Jesucristo, porque en el mundo me es crucificado a mí y yo al mundo. Eran los primeros días en que la niña asistía a la escuela. Todo era novedad para ella: el aula, la maestra, los compañeritos y las cosas que le iban enseñando. Y entre los elementos de ese aprendizaje inicial, la niña aprendió el significado del signo más y se entretenía haciendo pequeñitas sumas de diversas cantidades. Por aquellos días la niña asistió a un templo cristiano por primera vez en su vida, acompañando a su papá. Y allí también todo le resultó novedoso: la gran nave central, los bancos, la gente y el altar. Y antes de que comenzara el oficio religioso, la pequeña escolar vio una enorme cruz junto al altar. De inmediato le preguntó a su papá: ¿para qué tiene ese signo de más allí delante? A pesar de su confusión, la niña no estaba equivocada, porque el espíritu que trasunta la cruz, ¿no es acaso de carácter positivo? ¿Es un más, un plus, como decimos en inglés? Su misma forma, como un signo de sumar y añadir, revela que en ella todo es ganancia y beneficio. La cruz no es el lugar de la derrota, sino de la ofrenda suprema. Quien ejerce fe en todo lo que ella simboliza, suma a su vida espiritual, suma salud física y bienestar general. La niña estaba en lo cierto. La cruz es un signo de sumar. Es el signo positivo más trascendente. Así lo comprobó en su propia experiencia una señora quien por naturaleza se mostraba siempre negativa. Para ella todo era oscuro y desagradable. Era el mismísimo signo negativo hecho persona. Nunca brotaba una sonrisa o una esperanza de su corazón. Era una mujer quejumbrosa. Si llovía, se fastidiaba. Si soplaba el viento, se ponía nerviosa. Si hacía frío, se deprimía. Si hacía calor, no se aguantaba ella misma. En su casa y aún fuera de ella, esta mujer tenía permanentes problemas de relación. Con sus hijos no se entendía y hasta con su marido tenía frecuentes desencuentros. Pero un día, como la niña del rato, esta mujer descubrió el gran signo. Se vio cara a cara con él y reconoció su erróneo modo de ser. Comprendió que Dios es positivo y se dejó modelar por él. Comenzó a ver la vida con otros ojos, con los ojos de la fe, y Dios la transformó. Hoy, literalmente, esta mujer es una nueva persona. Así que, amigo y amiga, no importa cuál sea tu problema, si es necesario, tú también puedes cambiar de signo. Bastará que se lo pidas a Dios. Entonces lo oscuro será diáfano, lo malo se volverá bueno y lo deprimente dará paso a lo estimulante. En suma, todo lo negativo se tornará positivo, porque junto a Dios nadie puede ser negativo ni pesimista. Dios te bendiga. Recuerda, en el viaje de la vida, las cosas han de terminar bien si tienes a la Biblia como tu GPS y a Jesús como tu guía, porque esa es una mejor manera de vivir.
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4: Es la 1:08. 28 grados centígrados. 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

0: escuchaste el viejo del sombrerón con la sonora dinamita y nos pusimos a bailar, a sabrosear, a cachondear. ¿Cómo de que no? En el búnker de la mejor FM. Y bueno, pues ya lo sabes, pide tu rola favorita a través del número directo en cabina 271-71-60522, extensión 2, a través de nuestro WhatsApp 271-316-1249. Oye, ya tú sabes, cuando pases aquí afuera de la mejor, pi, pi, pi. Esa es la prima señal, oye. Y ya yo me asomo y digo, ah, mira, ahí va el viejo del sombrerón. Así que ya tú sabes, primo. Comunícate, repórtate conmigo a través del número de WhatsApp de La Mejor FM. Y por acá también dice, hola amiga, buenas tardes, me llamo Rosario. Me puedes poner dos rolas, dice, de Alejandro Sanz, Cuéntame y Aventura Obsesión. Perfecto, hacemos lo posible, mi queridísima, hermosísima, ¿verdad? Que nos escucha en San Rafael La Tranca. Perfecto, por acá también, terminación 3877. A ver qué nos dice, mira nomás, hoy andamos muy, muy fiesteros el día de hoy, que se note que es inicio de semana.
1: Buenas tardes, amiga, ¿me podría poner una de los Chiaski?
0: Claro que sí, con mucho gusto, ya te la buscamos. Mientras tanto nos vamos a una pequeña pausa comercial, pero yo continúo contigo a través del búnker de La Mejor FM. Ya lo sabes, yo soy la prima y me escuchas aquí nomás.

0: ¡Ay, ay, ay! 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Vámonos con más éxitos. Continúas aquí en el búnker de la mejor FM 92.1. Aquí nomás.
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8: Es la 1:20. 28 grados centígrados. 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

0: Sí, pues continuamos con más éxitos a través de la mejor FM 92.1. Y no, hombre, la banda se anda reportando. Muchísimas gracias. Por aquí terminación 7195 dice: ¿me puedes poner la canción de Polvo Rosita, por favor? Y gracias. Claro que sí, con mucho gusto. Ahorita te va tu polvo rosita, azul, naranja, verde, del que quieras, Chihuahua. Continuamos con más, complaciéndolos con mucho gusto a través de El Búnker de la Mejor FM 92.1. ¿No tienes el WhatsApp? Pues agréganos en tus contactos. Soy ese parte de nuestra comunidad digital en el WhatsApp, pero a través del 271-316-1249. Y nos pusimos a bailar, por ahí nos había pedido algo de los ASCII sin nombre. Pues ahí estuvimos complaciéndolos con mucho gusto, con mucho flow, con mucho saborcito. Y por acá también, terminación 4305. Oye, por cierto, le voy a mandar un saludo muy especial aquí a mi queridísimo Miguel, que trae el taxi número 89. Muchísimas gracias por estar en sintonía de la mejor FM. A ver, por acá, terminación 3877. ¿Qué onda? ¿Qué show?
1: Hola, buenas tardes. Una pregunta, ¿y la chula, la mejor, dónde anda?
0: ¿Tú crees que le dieron ganas de poner poperas? Así que anda aquí en la estación hermana Enix. Así que bueno, me voy con más éxitos. ¿Y qué crees? En este momento te voy a traer lo más viralón, lo más viral de La Maquinaria Norteña. Eso es lo más viral, La Maquinaria Norteña y Gerardo Coronel, El Chirri, algo bandero y muy, pero muy tejano, sonando a través de La Mejor FM 92.1, aquí nomás.

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3: Es la 1:36. 29 grados centígrados. 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

dongueando a través de la mejor FM 92.1. Acabas de escuchar el tema Ya Borracho con Herencia de Grandes. Oye, qué tema sasazo por aquí. Lo pidió terminación 0656. Nada más, mira nada más. Dice lindo turno. Por acá terminación 1553. Dice hola, buenas tardes. Un saludo para Yosimar desde la carretera que va rumbo al Papaloapa. Me puedes poner Superestrella de Aitana. Claro que sí, con mucho gusto. Ya tú sabes, pide tus rolas favoritas en el WhatsApp, pero a través del 271-316-1249. Y bueno, pues el teléfono en cabina, ya tú sabes, también quiero escuchar tu voz a través del 271-7160522, extensión 2. Vámonos con una rola de un, bueno, de un cantante, productor, una figura altísima del regional mexicano, que en esta ocasión une su voz en una colaboración sin igual. A cargo de Eden Muñoz y Cristian Castro, el tema se llama Osadía. Así que con esta rolota nos vamos a ir a continuación a través de la mejor FM 92.1. Aquí nomás.

0: éxitos. 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
7: Es la 1:51. 29 grados centígrados. 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

saludos de Tijuana, oye. Te recuerdo el número de WhatsApp 271-316-1249. Y bueno, por acá también, terminación 0042 nos dice: hola, buenas tardes, disculpe, ¿me podría poner la canción de Calibre 50, la de tus latidos, por favor? Claro que sí, con mucho gusto. Por acá también, terminación 7835 dice: ¿qué tal? Buena tarde. Puedes mandar saludos para Elian Azael con la canción Te Quiero a Ti de los Cumbia Kings. Escuchamos desde Orizaba. Claro que sí, mis muñecontes. Continuamos con más éxitos en el búnker de La Mejor. Y mira nomás qué rolota tengo.

el chiapaneco más guapo de México, el señor Julián Álvarez, sonando de fondo en este momento. Y bueno, pues vamos a prender el cerro, vamos a continuar con más éxitos, vamos a seguir bailando, vamos a seguir sandungueando. ¿Y qué crees? De la versión del pelotero a la bola, sí, esa del batiri, batiri, va. Bueno, pues tengo para ti la versión de la adictiva banda San José de Mesillas. Algo bandero, bien, pero bien pisteable, así que continúas en este inicio de semana con la mejor FM 92.1, aquí nomás.

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0: Son las 2:05. 29 grados centígrados.

Mejor FM desde la ciudad de los 30 caballeros. Mandamos un saludo muy especial a toda la gente guapa, hermosa, bella y sensual que nos sintoniza en su radio a través de la 92.1 FM y también, ¿qué crees? A través de nuestro portal oficial en internet de La Mejor. Así que bueno, nosotros continuamos con más éxitos, pero antes, te recuerdo, estás con tu servilleta Maite Enríquez, la prima. No, hombre, hoy andamos tirando la casa por la ventana en este inicio de semana a través de La Mejor FM. Y bueno, te recuerdo el número en cabina 271-71-605-22, extensión 2. También a través del WhatsApp, pero que está listo para recibir tus WhatsApp, tus audios, ¿verdad? Quiero escucharte a través del 271-316-1249. Y bueno, por acá le voy a mandar un saludo muy especial a mi queridísimo César Hernández. Dice, hola, buenas tardes, bienvenida a la cabina azul. Aquí te acogemos, dice aquí tu amigo César Hernández. Y allá, ¿quién? Dice, te encargo el toro mambo, ya que andamos con todo. Un abrazo, enhorabuena. Muchísimas gracias, mi querido César. Mami, chutotes bien tronados. Y bueno, pues nosotros continuamos con más éxitos. Por aquí nos habían pedido algo de calibre 50. El tema se llama Tus Latidos. Así que vámonos con esta petición sonando aquí nomás.

éxitos, te quiero a ti de los Cumbia Kings, fue lo que nos habían solicitado. Y bueno, pues muchísimas gracias a toda la banda que se reporta con nosotros a través del número de WhatsApp en Cabina Azul. Dice, hola, buenas tardes, bienvenida a la mejor. Ay, muchas gracias. Terminación 9138 nos dice, la cumbia de los trapos del grupo Hierba Brava. Claro que sí, con mucho gusto, ya lo sabes. Mira, nomás andamos al puro millonazo. Que se note que es lunes. Que es inicio de semana, oye, que se note la buena vibra. Y andamos al puro millonazo, al puro cienón, como debe de ser, transmitiendo en vivo en directo desde el búnker de la mejor FM. Así que sigue reportándote conmigo, tu amiga y servidora la prima en este momento, a través de la mejor. Y vámonos con más éxitos, porque esta rola va para mi queridísimo César Hernández. Esta rola está buenísima y nos vamos a poner a bailar, a sandunguear. Eso se llama El Toro Mambo. Así que vámonos con esto. Continúas aquí nomás.

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0: Son las 2 con 21 minutos. 29 grados. 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

¡Vámonos, recio! Pues nada más y nada menos que ya la media en ese momento. Y bueno, pues te recuerdo que sigas reportándote aquí en el Búnker de la Mejor. Dice, hola, buenas tardes, mi amiga Maite. Te doy la más de las mejores bienvenidas aquí en Cabina Azul de la Mejor FM. Espero que te la pases a todo lo que da. Saludos desde Naranjal, Veracruz. Me puedes poner una canción, la de Desvelado de Bobby Pulido, dedicada para ti. Y que tengas una de las mejores bienvenidas. Saludos. ¡Ay, muchas gracias! Muchas gracias, terminación 4850. Dice por acá, terminación 0656. Dice, oye, ¿me puedes poner la canción de El Amorado, dice, del grupo JG? Porfa, gracias, soy Caro. Perfecto, mi Caro, ya te registro aquí en el WhatsAppero. Y bueno, pues ya lo sabes, puedes pedir tu rola favorita a través del 271-316-1249. Nosotros continuamos con más éxitos, así que no te me vayas porque todavía tengo ahí datos curiosos futboleros que te van a impactar. Datos supercalifragilísticos espiralidosos. Pero bueno, en unos momentos más continúo contigo. Mientras tanto, nos vamos con... A ver, ¿qué será? Bueno, vámonos con esto de Bobby Pulido. El tema se llama Desvelado y de ahí nos vamos a una pequeña pausa comercial. Pero no le cambies, continúas en La Mejor FM. Aquí nomás.

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9: Son las 2:39. 29 grados centígrados. 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

pues continuamos con más éxitos aquí en el búnker de la mejor FM. Y no, hombre, andamos al puro millonazo, al puro millón. Y bueno, pues en ese momento, dice por acá, a ver, el enamorado de Grupo G, porfa, gracias, soy Caro. Perfecto, mi Caro, ya está anotada, ya está a punto de salir del horno, dice por acá mi Mari del Campestre. Hola, hermosa, ¿me puedes poner una de Rigo Domínguez? Soy Mari del Campestre. Perfecto, mi querida Mari, claro que sí, hermosa, ya va saliendo también para ti, dice por acá mi querido César Hernández, dice, enhorabuena, bienvenida. Y muchas gracias, mi César, eso es todo, nombre. Una gente al millón, al puro tiro, dice por acá, terminación 7334, dice, hola, buenas tardes, soy fan número uno de la mejor, la escucho todos los días y a veces todo el día. Muy bonita voz y bienvenida, ¿me podrías poner la canción del grupo Parchís y su grupo del mar, El Secreto, porfis? Gracias, bonita tarde. Perfecto, claro que sí, con mucho gusto, ya lo saben, aquí andamos al puro millonazo a través del búnker de la mejor. Te recuerdo que si tú quieres tu rola

ahorita quieres que tus peticiones suenen bien, pero bien macizo, aquí en La Mejor puedes llamar a cabina al 271-71-605-22 extensión 2, o también puedes mandar tu mensaje al WhatsApp a través del 271-316-1249. Nosotros seguimos con más éxitos y ¿qué crees, primo? ¿Qué crees? En este momento te voy a traer lo más reciente del señor Luis Ángel el Flaco. Algo bandero para ponernos las botas y ponernos bien, pero bien al millón. Eso se llama No Vuelvas de Arrepentido. Vámonos con ese tema y continúo contigo en el búnker de la 92.1 FM. Aquí nomás.

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1: Son las 2 con 51 minutos. 29 grados centígrados.

0: continuamos con más aquí en el Búnker de la Mejor. Ya escuchaste, sigues conmigo, tu amiga la prima Maite Enríquez, la prima desde este lado del changarro de la Mejor FM. Ya lo sabes, el mejor búnker de toda la ciudad de los 30 caballeros. Y bueno, pues en ese momento sigo con más. Yo te prometí datos futboleros, datos coquetones de esta Copa Mundial de la FIFA, que por cierto ya está a punto de finalizar este torneo, esta copa que sin duda nos ha dejado muchos sinsabores. Y bueno, pues ahí te va una de las rarezas de este mundial. Y digo rarezas porque dicen que la tabla periódica también marca goles. En su periodo contra Alemania, Gonzalo Plata se convirtió en el tercer jugador con nombre de elemento químico en anotar un gol en un mundial. Los anteriores fueron Fernando Hierro y Elio Varela. ¿Cómo a la vez? No, hombre, la tabla periódica con todo. Otro de los datos curiosos, mira, nomás nos ponemos muy matemáticos, y es que Take Kubo de Japón es el primer jugador con nombre de forma geométrica en disputar 3 mundiales, superando a Redondo de Argentina y Cuadrado de Colombia. Así que ahí está, bien nomás, datos curiosos de esta Copa Mundial de la FIFA 2026. Y oye, mañana se va a poner bueno, porque mañana en punto de la 1 de la tarde tendremos el encuentro de Francia contra España. Bastante interesante por ahí de la 1 de la tarde. Así que bueno, pues nosotros continuamos con más éxitos. ¿Y qué crees? En este momento me voy a poner bien guapachosa, bien pilas, bien al puro millonazo, porque llega una de las rolas más virales en TikTok. Él es el señor Arad Arceo con el tema Ebrio de Amor. Es lo que te voy a poner a continuación. Así que no te vayas. Continúas conmigo, la prima, en el búnker de la Mejor FM 92.1. Aquí nomás.
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3: Son las 3 con 6 minutos. 29 grados centígrados.

ahorita, pero ya no, así al estilo Mambo, oye. Ese es el que le pasa a Lupita de la generación Z. ¿Qué le pasa a Lupita? Quiere goguear. Ya no quiere bailar. Continuamos conmigo la prima a través del búnker de la mejor FM 92.1. Y bueno, pues en ese momento, te recuerdo, estamos en redes sociales como La Mejor Córdoba, ¿verdad? La Mejor FM 92.1 1 Córdoba, en Facebook, en Instagram, en TikTok. Señores, señores, se prende el cerro porque tenemos otra hora más aquí en el búnker de la mejor FM. Y no, hombre, pues seguimos bailando, seguimos disfrutando de muy buena vibra. Por ahí nos marcaron hace ratito. Recuerden marcar extensión número 2 para comunicarte aquí a la cabina directamente, ¿verdad? Así que ya te lo sabes, 271-71-60522, extensión 2. El WhatsAppero 271-316-1249. Por acá le mandamos un saludo muy especial a mi querida Mariana, que no, hombre, nos trajo una petición bastante guapachosa, bastante buenota la petición, y nos puso a bailar. Por acá también mi querida Mari, ahí va Mari, ahí va mi Rigo Domínguez. Por acá también, terminación 4850, dice: ¿la del tamalero o la de caguates pistaches? Por favor, saludos, soy Antonio desde Naranjal. Perfecto, mi querido Antonio, ya te guardo en el WhatsAppero. Muchísimas gracias por estar en sintonía de la mejor FM. Por acá también, terminación 9405, dice: estamos escuchando desde Chiocamán, dice. Buenas tardes, quiero mandar un saludo a mi hermana, dice, a mi hermano, mejor conocido como el Tortas, dice. Pueden ponernos la canción de Junior Clan, A los Cuatro Vientos, de favor, bendiciones y un fuerte abrazo desde Chiocamán. Perfecto, pues les mandamos un saludo bien enorme, bien especial para todos ustedes. Les mandamos bichototes y entrenados. Y bueno, pues vamos a ponernos a bailar al ritmo de Rigo Domínguez y su grupo Audaz. Eso se va a poner bueno, así que no te vayas, porque esto se va a descontrolar. Síguese a 92.1 FM.

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1: ¡Ay, ay, ay! ¡No, hombre! ¡Qué rolota verme, Antonio! ¡No te veo! ¡No te veo diciendo lo que vende el tamalero! Por acá también le doy la bienvenida a Terminación 0681. Dice, buenas tardes, ¿con quién tengo el gusto? Somos los viajeros de Cora. Saludos. Saluditos, saluditos para ustedes. Oye, de este lado te saluda tu amiga La Prima. Así que bueno, pues pídete rola favorita, ya lo sabes, aquí estamos para complacerlos. Dice por acá, hola, hola, mi chula. Dice, hola, un saludo para todos los de Limpia Pública de Córdoba y también para los de... Pública, dice, de aquí de Fortín, la unidad número 5, vamos para la colonia Santa Leticia, vamos a comenzar la ruta. De aquí viene mi nuero Toño, dice, y mi nuero Cadenas, atentamente, el Chapitas. Perfecto, pues también saludos para ustedes. Excelente jornada, ¿verdad? Que inicien con toda la actitud, con el pie derecho, con este rico lunes que es inicio de semana. Les mandamos muchotes y entrenados. Y bueno, pues muchas gracias por estar en sintonía de La Mejor FM. Y bueno, pues yo en ese momento me voy a poner bien pilas porque voy a poner unas rolotas de Junior Clan para ponernos a bailar. Y bueno, de ahí nos vamos a poner bien, pero bien banderos, señoras, señores. Así que no te despegues de este búnker de La Mejor FM porque cosas increíbles te esperan en este búnker, el más perruchis de todo Córdoba, Veracruz, México. La cuna de la independencia, la ciudad de los 30 caballeros, mira nomás. Así que no te despegues, vamos a una pequeña pausa y continúa contigo aquí nomás.
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0: Son las 3 con 20 minutos. 29 grados centígrados. 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
1: Ay, ay, ay. Continúo contigo en el búnker de la mejor. 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
4: Son las 3 con 32 minutos. 29 grados centígrados.
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señores, señores, continuamos con más éxitos en el búnker de la mejor FM 92.1. Y bueno, por acá llegan más mensajes al WhatsApp. Por aquí también dice mi queridísimo Jackson. Mira nomás. Nos pidió algo de Junior Clan y de los Askis, la colegiala. Claro que sí. Dice saludos y bendiciones. Ok, claro que sí. Mi queridísimo Jackson, muchísimas gracias por estar en sintonía. Muchísimas gracias por estar escuchando la mejor. Y bueno, por acá también mi queridísima Zenaida Presidio dice: hola, buenas tardes. Yo soy Zenaida Hernández Maldonado. Dice de aquí de Presidio, Tezonapa. Dice: ¿me podrías poner una canción de Los Ángeles de Charlie? La de Niña Amor Secreto, por favor, y gracias. Claro que sí, mi queridísima Zenaida. Mira nomás, hasta Presidio. Le mandamos un saludo y un abrazo bien enorme. Y agradecemos que estén en sintonía en el búnker de la mejor. ¡Ay, no! Vámonos con más éxitos. ¿Y qué crees? En esta ocasión te voy a presentar una rola bien guapachosona, bien romanticona. Él es el señor Julián Álvarez, el chiapaneco más guapo, más chulo de México. El más sensualón, claro que sí. Eso se llama Regalo de Dios. Con eso nos vamos a ir. Por acá también, terminación 6242. Ahorita te escuchamos, 6242. Mientras tanto, pues yo me voy con más éxitos. Porque dijérenle de Muñoz, me ando enamorando. Vámonos con más.

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0: Son las 3 con 49 minutos. 29 grados centígrados. 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

0: Pues continuamos con más a través de La Mejor FM. Y bueno, lo que escuchaste, esta rolota, Amárrame. Juanes Mont-Laferte, nombre, increíble rolota al puro ritmazo, nombre como debía de ser. Bailando, continuamos aquí en La Mejor FM 92.1. Y bueno, por acá tengo mensajitos, terminación 6242. A ver, vamos a escuchar qué nos dicen por acá.
1: Buenas tardes, prima. Complácenme con una canción, Las Mañanitas, para mi papá Joel González Hernández de Providencia, que le dicen el King Kong. Gracias, que tengas bonita tarde.
0: Vámonos, bonita tarde, andamos de manteles largos, eso es todo. Pues un abrazo muy especial para don Joel, que el día de hoy está celebrando su cumpleaños. Muchas, pero muchas felicidades, un abrazo bien fuerte. Y mira nomás, ahí están Las Mañanitas.

0: muchas felicidades y un abrazo bien fuerte, muy, muy fuerte al cumpleañero del día de hoy, de parte de toda su familia, ¿verdad? Le deseamos muchas, pero muchas felicidades, oye. Y don Joel, queremos pastel. Queremos pastel, pastel, pastel. No, hombre, le deseamos que se la pase increíble el día de hoy, si es posible, como dice Lupillo Rivera.
1: A ver cómo sale esto nuevo, ¿verdad? Es la nueva onda.
0: Fondo, fondo, fondo y hasta el fondo, no, hombre. Rólele un cartón a don Joel. Felicitaciones y muy, pero muy festivos. Nos damos con más éxitos al Búnker de la Mejor FM. Nos damos con esto de Los Recoditos y Sebastián Yatra. Esta versión popera, pero bien bandera, aquí te la presenta la prima y eso se llama Tacones Rojos. Vámonos, recio.

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1: ¡Arre con la que barre! Pues continuamos con más rolitas, más éxitos. ¿Pero qué crees? 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
0: Son las 4 con 4 minutos. 29 grados centígrados. 92.1, la mejor.

4:12, señores, señores, continuamos con más éxitos aquí en la mejor FM 92.1. Y no, hombre, andamos tirando la casa por la ventana. Mira nomás qué rolota tengo para ti. No te va a salir la monja, te va a salir la prima. Ay, no, basta ya. Por acá, a ver, el WhatsAppero, ¿qué dice? Terminación 3312, dice: hola, buenas tardes, prima, te volvemos a molestar. Para nada, no es molestia, al contrario, aquí andamos al puro millón con ustedes, dice. Las chicas de Tiaza, mira nada más, las chicas de Tiaza, las guapetonas. Y si te podemos pedir la canción de Mi Segundo Frente de la banda El Recodo y Bienvenida a la Mejor. Nosotras somos fans de la mejor y aquí tienes unas locas amigas, ¿va? Gracias atentamente, Caro Castelán. Perfecto, pues ya, ya lo saben, ¿eh? Ya lo saben, aquí andamos complaciendo. Y mi querida Caro, conste, ¿eh? Conste que voy a tener amigas locas, vale, vale. Continuamos con más éxitos aquí en el Búnker de la Mejor. Y nombre, te recuerdo el WhatsAppero 271-316-1249. Repórtate conmigo porque eso se va a descontrolar. Por acá también, terminación 0211, dice: hola, saludos, prima, desde Amatlán. Saluditos, saluditos hasta Amatlán. Muchísimas gracias. ¿Con quién tengo el gusto? ¿Qué vas a pedir? ¿Qué te vas a poner para llevar en este momento? A través de la Mejor FM, dice: amigos locos también. Eso, eso me gusta, nombre. Andan al puro millonazo. Te recuerdo que también estamos en las redes sociales, en Facebook, en Instagram, en TikTok, como La Mejor FM Córdoba. Así que ya sabes, nos vamos a alocar también en las redes sociales. Y nombre, pues andamos al puro millonazo. Ya lo sabes, de este lado te saluda la prima. Y nombre, nos vamos recio con más éxitos. ¿Qué crees? Ya que andábamos con un bloque muy, pero muy dolido, adiós amor, con el señor Cristian Nodal, pues me toca presentar otra rola bastante buena, bastante dolidona también, a cargo de Moy Bobadilla. Eso se llama Tus Mentiras. Continúas conmigo a través de La Mejor FM, aquí nomás.

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2: Son las 4 con 20 minutos. 29 grados centígrados.

0: éxitos aquí en el búnker de la mejor FM. Y bueno, por acá también. A ver, vamos a escuchar los WhatsApp. ¿Cómo de que no?
1: Estamos escuchando que echa las mañanitas. Pues qué bueno. Qué bueno, porque hoy 13 de julio cumple mi hermana Eugenia Barreto Pérez. Ojalá y puedan mandarle también sus mañanitas, ya que cumple sus 63 años, mi hermana. Y me da mucho gusto que cumpla y que tú me eches mis mañanitas, porfa, para mi hermana. Gracias, de Paraíso, te escuchamos con la 92.1, la mejor. Aquí estamos escuchando todas las tardes y todos los días. Sí, aparte mi hermano Porfirio Barreto Pérez, Eugenio Barreto Pérez, cumple años hoy mismo, los dos hermanos. Increíble, pero cierto. Quisiera que me echaras una canción para sus mañanitas, o qué sé yo, algo bonito. Estamos en Paraíso escuchando.
0: Vámonos, eso es todo, hombre, celebración al 2x1, hombre, pues muchas felicidades. Ahí sí me van a dar pastel o no. Digo, porque son dos cumpleaños, uno de fresa y uno de chocolate. A ver, ahí van unas mañanitas bien norteñonas, a ver. Al ritmo de la Fiera de Ojinaga, para variarle. Pero mira, unas mañanitas bien, pero bien sabrosonas, con mucho cariño para esos dos cumpleañeros que están celebrando su cumpleaños, que andan de manteles largos. Muchas, pero muchas felicidades.

escucharon las mañanitas. ¿Cómo de que no? Muchas, pero muchas felicidades para estos dos cumpleañeros. Abrazote fuerte. Mami, yo te bien tronado. Y por supuesto, muchas felicidades de parte de todo el team de La Mejor.

70, 80, 90, 100 años más de vida, dicen los tucanazos de Tijuana. Con eso yo me voy a una pausa comercial y continúo contigo en el búnker de la mejor FM, celebrando a todos los cumpleaños de este lunes a través de la 92.1 FM. Aquí nomás.

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7: Son las 4 con 40 minutos. 29 grados centígrados. 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
0: Son las 4 con 50 minutos. 92.1 grados centígrados.

supuesto, en ese momento le vamos a dar la patadita a nuestra hora y nos vamos ya con una última, la cual te acompaña tu servilleta, la prima. Y en ese momento, pues ya lo sabes, transmitiendo desde la mejor 92.1. Muchísimas gracias a la gente hermosa, guapa, bella y sensual que se reporta con nosotros a través de este búnker. Por acá, a ver, terminación 0211, y estuvimos complaciéndolo con la canción de Karim León de Compas, dice, para un amigo de Amatlán. Perfecto, pues ahí estuvo sonando la rola, lo que acabas de escuchar. Me piden el título de la que pasó hace ratito, a ver, La Maquinaria Norteña, El Telescopio, y de ahí pusimos a Tony García en colaboración con El Señor de Muñoz, el tema Coleccionando Heridas. Eso fue lo que escuchaste. Y bueno, pues en ese momento vamos a bailar. Vamos a despedir esta hora muy, pero muy bailadores al ritmo del señor Javi y Grupo Frontera, porque eso se llama No Capea, la prima No Capea. Ah, no te creas, te tienes con más éxitos, ya lo sabes. Es la mejor FM 92.1. Aquí, no más.

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3: Son las 5 con 7 minutos. 29 grados centígrados. 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
1: Ay, pero qué rolota, no, hombre, ya se nos pegó el sentimiento ranchero. Ay, no. Ah, por acá dice, a ver por acá. Terminación 5478 que nos había pedido esta rola. A ver, ¿qué nos dice?
2: Hola, hola la prima, Olis. ¿Puedes poner una rolita que se llama Al Estilo Jalisco, porfa? Y por ahí le envío saludos a todos mis gallitos, hasta el puritito Michoacán. Ánimo.
1: Eso es todo, a ver.
2: Gracias, gracias por la rolita, la prima, gracias, te lo agradezco. Se reporta Juan Carlos Valencia. Ahí andamos a la orden.
1: Perfecto.
2: Ahí andamos a la orden.
1: Eso es todo, mi querido Juan Carlos. Pues muchas gracias por estar en sintonía de La Mejor FM. Por acá también dice aquí los viajeros de Cora llegando a Córdoba. Eso es todo, llegando a la mera, mera, mera ciudad de los 30 caballeros. Muy bien, y sobre todo escuchando La Mejor FM. Muchísimas gracias por reportarse. Oye, estamos en esta última hora en la cual te acompaño. Y te recuerdo el teléfono en cabina 271-7160522, extensión 2, o a través de nuestro WhatsApp, pero 271-316-1249. Continuamos con más sentimiento ranchero, mira nomás.
0: En Toluca.
1: Ay, no, es que el señor Chente Fernández es el señor Chente. Y bueno, pues hablando de dinastías chidas y coquetonas, hablando de los Fernández, déjame decirte que a continuación te traigo una colaboración bastante buena. Es Majo Aguilar, es el buen Alex Fernández que nos traen el tema Cuéntame. Con eso nos vamos a ir a una pausa comercial y continúo contigo en La Mejor FM 92.1. Aquí nomás.

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0: Son las 5 con 20 minutos. 26 grados centígrados.

0: estuvo esta rolota, bien pero bien ranchera. Mira nada más, petición por acá de nuestros amigos del Estado de México. Dice, hola, buenas tardes, hermosa prima, aquí saludando desde el Estado de México, Tenancingo. Dice, si serías tan amable de una canción de Antonio Aguilar, ando que me lleve. Saludos para Juan Pablo Domínguez, Javier Domínguez, tu amigo Pepe, gracias. Perfecto, pues muchísimas gracias a ustedes por estar en sintonía. Muchísimas gracias por estar sintonizando la mejor 92.1. Y bueno, por acá a ver qué nos dicen, qué nos cuentan.
1: Qué hermosa voz tienes, qué hermosa voz. Eso es todo.
0: ¡Ay, gracias!
1: Ahí andamos a la orden. Ahí andamos a la orden.
0: Eso es todo. Miren nomás, pues les mandamos un abrazo y un saludo bien fuerte, bien enorme. A ver por acá, ¿quién anda?
2: Yo estoy con una canción de las cosas más fáciles. Así, y aquí seguimos contigo. Que sigas pasando bonita tarde.
0: Va, que va, va, que va, mi hermosa. Pues ya lo saben, continúa pidiendo tus rolas favoritas a través del WhatsAppero 271-316-1249. Nosotros seguimos con más éxitos, con mucho flow, por supuesto. Y bueno, pues en ese momento ha llegado el momento de irnos con una rola para bailar, para sacudir la polilla, primo. A cargo de Junior Clan, eso se llama Vagabunda, Borracha y Loca. Continúas conmigo, la prima, en el búnker de la mejor FM. Aquí nomás.

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2: Son las 5 con 34 minutos. 26 grados centígrados. 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

¡Qué elegancia! ¡No, hombre, con estas rolas! El ritmo paisa, el ritmo colombiano del buen Nico Hernández con los Recoditos. Se hace una fusión, una mezcla para traernos de vuelta ese temazazazo bien, pero bien pisteable. Mi último deseo. ¿Cómo la ves? ¡No, hombre! Rolas chidas y coquetas solamente aquí en el búnker de la mejor FM 92.1. Por acá, terminación 9432, nos pide una rola, el color de tus ojos. Mira nomás, anda muy romántico. Anda muy romántico, mi querido Jackson. Así que bueno, pues en ese momento continuamos con más éxitos en el búnker de La Mejor. ¿Y qué crees? En ese momento, antes de irnos a corte comercial, te voy a dejar con algo del señor El Chapo de Sinaloa, que nos trae una rolota bastante buena. Es de lo más reciente del Chapo de Sinaloa y está buenísima. El tema se llama Salvaje. Así de salvajes nos vamos a ir a una pausa comercial y no te despegues porque vámonos rumbo a la recta final en este espacio conmigo, la prima, en el búnker de la 92.1, aquí nomás.

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8: Son las 5 con 49 minutos. 26 grados centígrados. 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

Continuación llega El Cachorro. Mira nomás, El Cachorro de la Mejor a través de la 92.1. Y bueno, pues de mi parte ha sido un placer acompañarte, un placer haberte pues acompañado en este mediodía hasta la tardecita. Mira nada más, hasta las 6 de la tarde. Y bueno, pues para mí ha sido un placer. Te mando un chotote así entronados. Y bueno, pues en este día, integrándome al Team de la Mejor, te deseo que tengas un excelente lunes, un excelente inicio de semana. Mañana nos escuchamos en punto de las 12 del mediodía para seguir pues pisteando con muy buen guateque musical, con muy buenas rolitas. Y bueno, para mí ha sido un placer haberte acompañado. Mañana te espero en punto de las 12 del mediodía. Ahorita contestamos llamada telefónica. Mientras tanto, pues te quedas escuchando eso de Frankie Ruiz. El tema se llama Tú con Él. Te quedas en muy buena sintonía, ya lo sabes. Yo soy Maite Enríquez, la prima, tu prima exclusiva. Aquí nomás.

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